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12: La radio te informa la hora. 21. 2 minutos.
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0: Excelente, excelente,
1: lo mejor en el
0: que estamos escuchando.
1: Tiene una musical master, me recuerdo la master, en el estoy renovado moderno bloque del mercado central de abastos. 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
0: está feliz Gonqui y ahí Eduardo Ortiz seguramente estará feliz. ¿Quién metió gol? ¿Quién metió? ¿Ah? ¿Quién es el jugador? ¿Ah? Un gol de Argentina ahora mismo, un gol de Argentina, muy bien, muy bien. Gracias, gracias, gracias. 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Ahí está. Dale a WhatsApp, ¿qué pasó, Master? ¿Está a otro lado, Master, parece? Master, Master. Ahí está. ¿Quién metió el gol? ¿Quién? ¿Cuál de los Martínez? Lisandro Martínez, muy bien. Gol de Argentina, Lisandro Martínez, acaba de decir, ¿eh? Muy bien. Va dedicado especialmente a... a Gonqui y a Eduardo Ortiz. Muy bien, gracias también a la gente de Agencia Carvajal, como dije recién, también a la gente de Engo Confecciones, muchas gracias. 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Bueno, vamos a hacer un enganchado con los amigos de los criollos de Tres Lagunas para apoyar a la selección argentina, con esta selección de chamamé y luego una selección de música paraguaya, pero con los amigos de los criollos de Tres Lagunas de Formosa, Argentina. Cantamos, gozamos, como dice. Aquellos que están viendo el partido, también saludos, ¿eh?

dedicada a los hermanos paraguayos, en especial a la gente maravillosa de la ciudad de Alberdi, Villa Oliva, grandes amigos de Puerto Elsa y Falcón, de parte de Argentino Martínez y los criollos de Tres Lagunas.

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1: Puede ser. Gol del Guti Romero. Bien, bien, bien. Ahí está, muy bien, muy bien. Excelente el Guti Romero. Hay que ver el gol. Ahí también Master, ya cambia todo el... Ponen a bien Master tu internet, será. Está viendo el partido y la apoya a Cabo Verde, será. No puede ser. No puede ser eso.
2: El destino.
1: Ay, ay, ay.
2: Pues este amor.
1: Qué bárbaro. ¿Gol? No escucho nada, ¿sí o no? Bien, bien. Dígame, pues. Ahí está, gol entonces del Guti Romero, parece. No sé, o sea, voy a dejar el programa y ya irme, ¿sabes? Le voy a complacer a mi amigo. Vamos a cortar este, le voy a complacer a mi amigo Gilbert. Puede ser que. Gilbert después con Refrigeración Gilbert también acompaña el programa, o sea. Aunque pues este equipo es Gilbert, ¿eh? Y el tercer gol le dedicamos ahí a Gonqui. A Gonqui sobre todo, ¿eh? Ya no más al profe Ortiz, ¿eh? A Gonqui no. A Gonqui es anti-Messi y ya es anti-Argentina, ¿eh? Pero bueno, está bien. Tranquilo, Gonqui, ¿eh? Para vos, Gilbert.

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1: No tenés ningún pariente en Argentina, nada así, Él, con ayudinga, ¿no? Dice. Qué malo este Gon, quizá. Pero bueno, ¿qué vamos a hacer, Saludos para mi amigo La Topadora, mi dupla, La Topi. Está con Indio Tenaza, ¿sí? El amigo César Velázquez, Indio Tenaza y La Topadora. Saludos especiales.

0: Un saludo súper especial para mi querido amigo y compadre, querido Joel Agüero. Congratulaciones también, candidato a la intendencia, Joel Agüero. Así que, se me abomina, Joel Agüero. O sea, hablando de Joel Agüero, el 30 de julio vamos a estar ahí en Uipojí, Joel Agüero. Te vamos a estar esperando, sí, con el amigo Ramón Osuna y toda la familia. Está de parabienes ahí el Stup 30 de julio. Tiramos la casa por la ventana, Dios mediante. Te esperamos, Joel Agüero. A todos los amigos también de Uipojí, de toda Villa Oliva, Alberdi, completito de la zona. Sí, señor, para el 30 de julio. Sí, así es. Ahora veo, bueno, tengo que decir que ganó ya Argentina, ¿no? Sí. 3-2. Muy bien. Ahora sí tengo que decir que ganó 3-2 ganó Argentina. Muy bien. Le vamos a dejar ahí como siempre también como con unos temitas ahí, para poder vibrar también aquí nosotros aquí, Gracias a la gente de Agencia Carvajal LC Despachos Aduaneros, muchas gracias a la gente de Enco Confecciones, al querido Enrique González. 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Muchas gracias por apoyar, por acompañar el programa del Yo Para Musical. El día de hoy ganó Argentina, Gonqui, 3-2. Sí, señor. Nos vamos de a poquito, como siempre. Que la paz reine sobre la tierra, que el amor reine entre nosotros y, por supuesto, que la alegría reine en los corazones. Salam aleikum, sukran. Gracias, gracias, Yeshua.
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25: La radio te informa la hora. 22. Un minuto.
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2: La radio te informa la hora. 23:32.
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2: La radio te informa la hora. 23:58.
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10: La radio te informa la hora. 0:03.

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18: La radio te informa la hora. 1:04.

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18: La radio te informa la hora. 2:06.

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18: La radio te informa la hora. 3:06.

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21: La radio te informa la hora. 4:07.

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2: La radio te informa la hora. 5 en punto.

0: Además,
1: mire.
0: 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Muy buenos días. Déjame me llegar a este espacio exclusivo de los auténticos soñadores carapegüeños, o sea, los días sábados. Venían de purajero con el estilo de los hermanos Ayala Araújo con Imán Aquino y Catupurizacha. Cuando camaña de la cortina musical de los auténticos soñadores carapegüeños. Che Barrio Pe Amuñeta, letra y música de Albino Ayala Araújo. Ella oñe por un espacio de los auténticos soñadores carapegüeños. 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

fecha, me agendó dos temas musicales al estilo de los hermanos Ayala Araújo. Importante soltero, letra y música de Albino Ayala Araújo. Pero ya saluda para el tema a la... Y ya me acuerdo de algo que por fin los dos y un barrio y deja Lucio con más caballeros. Zona de Caguas, sueñan en tu madre. A que cueñas en tu Angelita Milagrosa. Letra y música de Albino Ayala Araújo al estilo del dúo Cañito de Ayala. Vea, me acompañaste, te pedí, oye, güey, vea, música al estilo de los hermanos Ayala Araújo. Este día 4 de julio. Compañía de programación, Jaña, de rumbo a Fernando de la Mora. Mi meta de tener actuación de Salón de Ateneo de Lengua y Cultura Guaraní. Mi meta de Nagoya a partir de las 11 de la mañana. Pero ahorita los hermanos Ayala Araújo con Melitón Maciel. ¿Dónde me voy a preparar? Algo para mí, al estilo de los auténticos soñadores carapegüeños. 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Y tú a Fernando le dices, no te voy a tomar que yo en dos espacios los auténticos soñadores carapeguños sean los días sábados. Me han dado a mí de purajero y con el estilo de los hermanos Ayala Araújo. 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

Tú ya sabías de pura Hayroll y con al estilo de los hermanos Ayala Araujo. Mantu adelante más opuesta, letra y música de Albino Ayala Araujo. Aupe y ñandú, sin consuelo si hay cop. Letra y música de Albino Ayala Araujo. Ya complace pedido, ya pues sacaron ya de Lucio con Maca, llegó ya a mi madre en comunicaciones. 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Acueste año y meta a Fernando de la Mora, vea, salón de Ateneo de Lenguas y Cultura Guaraní, vea, mira, ve los auténticos soñadores calapegüeños con los hermanos Ayala Araujo y Melitón Maciel a partir de las 11 de la mañana. O sea, es la hora de los ganadores con programación. 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

Ya saben, de pura Harold y Poná, dos temas musicales Blas Valenzuela Arendia Pocuemí, más conocido como Pijun. Este ya la, el lanzamiento de su disco Fernando de la Mora Veina, Salón de Lengua y Cultura Guaraní. Ah, Pepe, ahorita los auténticos soñadores carapegüeños. Su hermano Ayala Araújo con Melitoma, Cielo Mundocaña, debe Checo Gatina, letra y música de Blas Valenzuela. Aupeya Duñandú, Cheroga Capini, letra y música de Blas Valenzuela, más conocido como Pingu, Añas en tu paiteta, festiva la vez. 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

dos, tres temas musicales al estilo de los hermanos Ayala Araújo. Encanto Lulú, letra y música de Prisciliano Ayala Araújo. Flor de Yataitú, letra y música de Prisciliano Ayala Araújo. Barrio San José, letra y música de Prisciliano Ayala Araújo. 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Andreita, Javier Isaías. 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
23: La radio te informa la hora. 6:00 PM.

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7: La radio te informa la hora. 7:02.

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Regresó al Paraguay para entregar su vida a la gente sencilla, a los pobres y a las comunidades rurales, especialmente en Ibicuí, Cucuó, Imbuyapeú. Su vida fue ejemplo de fe profunda, austeridad y amor al prójimo. Hoy, su recuerdo sigue vivo en el corazón del pueblo.

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0: Al despedirnos, damos gracias a Dios por el testimonio luminoso del Padre Julio César Duarte Ortellado, pastor cercano, sacerdote eucarístico y servidor incansable de su pueblo. Quienes lo conocieron lo afirman con sencillez y convicción, fue santo en vida y lo sigue siendo después de su muerte. Que su ejemplo nos anime a vivir una fe comprometida, solidaria y cercana, y que muy pronto podamos verlo elevado a los altares de nuestra iglesia en nuestro querido Paraguay.
1: Aquí estoy, Señor, toma mi vida.
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25: La radio te informa la hora. 8:02.
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21: La radio te informa la hora. 9. Un minuto.
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24: La radio te informa la hora. 10:03.
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1: 20 minutos de las 10 de la mañana. Hola, hola, buenos días para todos. Qué gusto, qué placer saludarles aquí en nuestro programa. Tuvimos dos cortes de energía eléctrica en el transcurso de estos 20 minutos, por eso que estamos arrancando el programa ahora recién. Pero ya volvió la energía eléctrica, ya volvió la luz. Y estamos todos emocionados por el partido de Paraguay. Estamos esperando un resultado histórico en esta tarde. Llegó el día, señoras y señores. Los octavos de final de la Copa Mundial de Fútbol 2026. 18 horas. Paraguay versus Francia. Hoy tendremos nuestra revancha de aquella Francia 98, en donde el mismo anfitrión nos eliminaba en una etapa importantísima de aquel mundial. Y bueno, tendremos hoy nuestra revancha. Ya venimos de tumbar, de dejar fuera a Alemania, campeón en la Copa Mundial Brasil 2014, un pentacampeón, así que estamos con toda esa experiencia de partidos vividos en la primera ronda, en la fase de grupos. Tuvimos una victoria, tuvimos un empate y también perdimos un partido. Pero ese partido en donde perdimos, aprendimos tanto, aprendimos a no dejar los espacios. Así que también en el partido de Estados Unidos, ganamos porque aprendimos a defendernos y a cerrar los espacios. Después tuvimos la victoria contra Turquía y un empate entre Australia que nos dio, selló nuestro pase a los 16avos. Y por supuesto ya en la tanda de penales, con la figura de Orlando Gil, con el gol de Enciso, pudimos por supuesto clasificar a los octavos de final y estamos aquí con toda la alegría. Bueno, experimentar esto es algo histórico para los niños, que su primer mundial, por ejemplo, es algo muy importante, muy emotivo. El deporte rey, el fútbol, que es pasión. La selección paraguaya afronta un desafío histórico hoy a las 18 horas ante Francia por los octavos de final de la Copa Mundial FIFA 2026. Con la garra albirroja y el apoyo de todo un país, Paraguay buscará dar un nuevo paso hacia la gloria y seguir escribiendo una página inolvidable de su historia mundialista. ¡Vamos, Paraguay! ¡Vamos, Paraguay! Que la fe, el corazón y el orgullo de vestir a la albirroja nos guíen hacia la clasificación en los cuartos de final de este mundial. Bueno, es imposible no hablar del partido de anoche entre Cabo Verde y Argentina, en donde sufrió muchísimo el último campeón, Qatar 2022. Argentina con su estrella del fútbol, indiscutible toda la trayectoria, toda la jugada, de un excelente futbolista. Bueno, pero le costó meter más goles. Un solo gol pudo meter Messi, le costó muchísimo meter otros goles. Un arquero de 40 años, su primer mundial. El primer mundial de Cabo Verde, el primer mundial del arquero con 40 años, que atajó muchas oportunidades de gol de Lionel Messi. Fue un partido de 1-0, 1-1, 2-1, 2-2 y finalmente en el descuento a 7 minutos del final, Argentina pudo convertir un gol. Bueno, en realidad fue un gol en contra, un gol desviado, un cabezazo desviado. Y finalmente tuvimos también para el empate del 2-2. Un golazo de un delantero de Cabo Verde que se especula va a ser uno de los mejores goles del mundial. Y tanta garra, tanta pasión. Y bueno, después las lágrimas en los ojos del público y de todos los jugadores de Cabo Verde que dieron todo y están siendo aplaudidos a nivel mundial.

Bueno, venceron morir hoy, Paraguay, Francia, aventamos a la albirroja desde Radio Carapeguá FM 90.5. 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

¡Vamos, Paraguay! 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Bueno, vamos a seguir alentando la Albirroja. Vamos a poner buena música de energía porque es un día histórico. Un día histórico que estamos viviendo con tanta alegría. Vamos, Paraguay. Seguimos alentando aquí desde la 90.5.

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12: La radio te informa la hora. 10:41.
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0: Bloque de Retrotón aquí en nuestro programa, porque la BUA FM 90.5. 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Bueno, saludos a la gente que nos escucha en España, la madre patria, paraguayos residentes en España, alentando a la albirroja también. Todos los paraguayos residentes en todo el mundo, en Argentina, Brasil, Japón, España, ¿verdad? Que está minado de paraguayos, siempre todos alentando a la albirroja. No perdemos la paraguayidad. 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Hoy todos estamos con la albirroja. Hoy clasificamos a los octavos de final de esta Copa del Mundo. Bueno, ya estamos en octavo. Vamos a clasificar en los cuartos de final de la Copa del Mundo. Estamos muy, muy, muy ilusionados todos. Estamos full alentando a la albirroja para que podamos pasar a la siguiente fase, cada vez más cerca y cada vez más alto a nivel mundial. Bueno, está de aniversario el Cuerpo de Bomberos Voluntarios de Carapeguá, 27 años, demostrando compromiso inquebrantable con la vida, el servicio y la solidaridad, gracias a estos hombres y mujeres valientes que dedican una parte de su vida para salvar otras vidas, para salvar mascotas, para apagar incendios, que sigan cosechando éxitos, que Dios les ilumine. Feliz aniversario al Cuerpo de Bomberos Voluntarios de Carapeguá. Que sigan creciendo y que sigan teniendo también el apoyo de toda la ciudadanía carapegüeña. Hemos participado en tantas colectas solidarias para los bomberos. Están ya arañando los 30 años, las 3 décadas, casi 3 décadas al servicio de la comunidad. Así que un saludo, un fuerte abrazo, felicitaciones por este aniversario al Cuerpo de Bomberos Voluntarios de la ciudad de Carapeguá. Bueno, vamos a más informaciones también. Mañana la ofrenda parroquial, la Santa Misa, y después la ofrenda parroquial, en donde van a estar participando las capillas, desfilando para la entrega de los aportes de todas las comunidades. Muy bien, ahí está entonces el aviso. Mañana se estará desarrollando la ofrenda parroquial en nuestra querida ciudad de Carapeguá. Así que estén atentos para poder colaborar. Después de la Santa Misa ya se va a estar realizando la entrega de todos los aportes de la comunidad, de las capillas, de todas las empresas, el aporte de todas las áreas de la sociedad con nuestra querida parroquia Inmaculada Concepción de María. What is Love sonando de fondo. Bueno, ¿qué estilo musical se viene ahora, querido Ismael, DJ Master?
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0: Muy bien, excelente. Vamos con esta música. Vamos con esta salsa. Y después, aquí tenemos un pedido musical. Quiero escuchar una música de Lalo, Un Día a la Vez. Vamos a ir entonces después cambiando un poco de ritmo para complacer también los pedidos musicales de los clásicos tropicales que nos están pidiendo. Pero mientras tanto, seguimos con más pedidos musicales, seguimos complaciendo pedidos aquí en la radio.
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11: La radio te informa la hora. 11:31 minutos.

Bueno, señores, seguimos con energía aquí por Radio Carapeguá 90.5. Un fin de semana tan, pero tan especial. Estamos en mitad de año, pleno mundial. Ya arrancamos el famoso segundo semestre del año. Estamos en pleno mundial, una época muy especial que estamos viviendo en este julio. También se vienen las vacaciones de invierno, también se viene la expo de Mariano Roque Alonso, y bueno, vamos a ver cómo se va a comportar el pronóstico del tiempo. A ver, 6 grados la mínima hoy, amanecimos con 6 grados. A cuidarse del frío, pero también da gusto el encerrarse, el compartir, el mate, hacer las comidas típicas. A mí me gusta mucho el invierno, a pesar de todo, me gusta mucho particularmente el invierno. El mate, bueno, ahora estoy tomando tereré con agua natural, pero me gusta mucho compartir el mate por las noches a los paraguayos y té. La máxima para hoy 14 grados, la mínima de 6 grados para mañana domingo 5 de julio, la mínima de 9 grados y la máxima de 17 grados. El lunes nublado, no se pronostican lluvias, ya no lluvias, pero mucho frío otra vez el lunes. Y el martes 3 grados, bueno, sí, anoche tuvimos 6 grados con la sensación térmica de 4, imagínense lo que va a ser el lunes, 4 grados. Y el martes 3 grados, la sensación térmica va a ser de 2 o 1 grado. El miércoles sí vemos el sol, ¿verdad? Vemos aquí en el pronóstico del tiempo que no va a haber mucha nubosidad, sino más sol, y ya va a ir subiendo un poquito. Y después el jueves 15 grados, viernes 19 grados. Para el próximo fin de semana ya la máxima va a ser de 12 grados el próximo sábado. El próximo sábado, que va a ser justamente ya el 11 de julio. Después va a bajar otra vez a 7. Así que vamos a tener intenso frío el lunes, martes, y después va a subir un poquitito. Vamos a tener un respiro del frío. Según el pronóstico del tiempo que quería compartir con ustedes. Y bueno, ¿cómo estamos con la Copa del Mundo? ¿Qué partidos tenemos para el día de hoy? Anoche Argentina perdió. Hoy a las 14 horas ganó Argentina. Pasó a la siguiente ronda en un partidazo. Bueno, para hoy tenemos a las 14 horas Canadá versus Marruecos, que serían los posibles rivales de Paraguay, justamente. A las 18 horas, Paraguay, Francia. Los dos países albirrojos. La bandera de los dos países, rojo, blanco y azul. Vamos a ver si ambos juegan con la alternativa, ¿verdad? Vamos a ver cómo está previsto. Mañana, señoras y señores, a las 5 de la tarde, Brasil, Noruega. A las 21 horas, México, Inglaterra. El día lunes, Portugal, España. Qué partidazo, ¿eh? El día lunes también, Estados Unidos, Bélgica. El martes, Argentina, Egipto. Y el día martes ya termina los octavos de final, Suiza, Colombia. Ahí está. Hoy, sábado, domingo, lunes, martes. 4 días de intenso fútbol. 4 días de intensos cotejos que van a estar definiendo a los 8 países que pasan a los cuartos de final de la Copa Mundial de Fútbol 2026. ¡Qué apasionante! 4 días de intenso fútbol. Espectacular. Y bueno, el horario no favorece ya a los paraguayos, ¿verdad? Me contaron que aquel partido contra Turquía fue a las 4 de la mañana el partido en España, por ejemplo. Por la diferencia horaria. Bueno, pero para Paraguay por lo menos tenemos estos 8 partidos de los octavos de final que son horarios muy espectaculares para que podamos observar y disfrutar del buen fútbol. El deporte rey, el fútbol en su máxima expresión en este mundial. Pero bueno, yo no sé qué opinas vos, Ismael, pero
se menciona, bueno, no sé si porque Paraguay clasificó este comentario, pero se dice que es uno de los mundiales más competitivos la que se está jugando ahora. Impresionante cómo los países como Cabo Verde y otros países con menos densidad poblacional, países que no son potencias mundiales, están haciendo goles espectaculares, están saliendo nuevas figuras. O sea, es muy competitivo este mundial. Bueno, hablemos ya con lo que nos compete, ¿verdad? Demasiado y estamos dando vuelta al mundo. La selección paraguaya afronta un desafío histórico hoy a las 18 horas ante Francia por los octavos de final de la Copa Mundial de Fútbol 2026. Con garra albirroja, con el apoyo de todo un país, Paraguay buscará dar un nuevo paso hacia la gloria y seguir escribiendo una página inolvidable de su historia después de 16 años. Yo me acuerdo que en Alemania 2006 yo estaba en el sexto grado y no había internet, no había celular, y nosotros teníamos la tarea en la escuela de llevar los 32, el nombre de los 32 países clasificados en aquel mundial. ¿Y qué hacíamos? Veíamos la tele en cada pausa, entre cada corte, ¿verdad? Los canales paraguayos mencionaban el fixture. Hoy juega tal país con tal país. Nosotros teníamos que agarrar el cuaderno y anotar, porque la tarea era completar, ¿verdad? Son épocas inolvidables en la escuela, realmente. En el 2006, y después clasificamos nuevamente en Sudáfrica 2010. Bueno, ya había más tecnología. Hoy estamos leyendo el fixture ya desde nuestro celular, pero fueron épocas. Francia 98, imagínate la televisión, el papel que jugaba en un mundial. Bueno, señores, comento también estas anécdotas porque yo soy una apasionada del fútbol. Así que vamos Paraguay. Vamos Paraguay, que la fe, el corazón y la garra guaraní, más el orgullo de vestir los colores rojo, blanco y azul de la albirroja, nos guíen hacia la clasificación. Y por sobre todas las cosas también, que cada jugador pueda dar lo mejor de sí a nivel técnico, leyes individuales, y también la parte táctica a cargo de Alfaro, que está planteando de la mejor manera para atajar los rayos y después golpear. Excelente, señores. Nos vamos con la música de la albirroja. Feliz fin de semana para todos. Mañana la ofrenda parroquial en nuestra comunidad. Felicidades una vez más al Cuerpo de Bomberos Voluntarios por sus 27 años de aniversario. Que sigan con mucha fuerza, con mucha solidaridad, sirviendo a la comunidad. Que gane Paraguay hoy, que sea un día histórico y que sea un día feliz para todos. Que nos abracemos, que festejemos y que sintamos la emoción que solamente el fútbol nos puede dar. Feliz fin de semana para todos. Chau, chau. Nos vamos con el aliento a la albirroja, a nuestra querida selección paraguaya.

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23: La radio te informa la hora. 12 en punto.
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0: ¿Y cómo cantamos Paraguay?
1: Mi corazón.
0: Vamos con ese coro. Vamos con esa palma. Pero hay hueca, la coe. Paraguay. Corazón, garra, pasión. Vamos, Paraguay. Arriba, Paraguay. Y con nuestra música de nuestra albirroja, tenemos el gusto, el privilegio de saludarles a cada uno de nuestros queridos, apreciados oyentes. La mejor de la siesta para todos. ¡Súper sábado! ¡Feliz, feliz fin de semana! ¡Feliz inicio! Primer fin de semana, mes de julio, arrancamos de esta manera. El séptimo mes de este año 2026, le damos la cordial bienvenida al mes de julio, mes de la amistad. Y hoy juega nuestra albirroja. Muy bien. Así alentamos a nuestra querida albirroja. Paraguay ante Francia. ¡Qué emoción! Tenemos toda esa fe que vamos a ganar. Sí, Paraguay ante Francia. Vamos a alentarles. Desde la 90.5 Carapeguá FM ponemos toda esa pasión, vida, alma, corazón, toda esa garra, garra guaraní. Sean todos bienvenidos a nuestro programa Super Sábado a Puro Ritmo, con toda nuestra fe puesta en Dios. Arrancamos tu programón en tu siesta. Vamos a hacer fiesta en tu siesta. No vamos a dejar que hagas tu siesta. Vamos a dejar que hagas movimiento ahí en tu casa, donde quiera que estés, para que puedas disfrutar, vibrar con nosotros y aguardando el partido de Paraguay. Ismael Aquino, la selección musical. ¿Cómo alentamos a Paraguay, Ismael? A nuestra querida albirroja, así, con palma, bullicio, alegría, dinamismo, actitud positiva, y a través de nuestra programación por la frecuencia 90.5 Carapeguá FM. Estamos en la fecha 4, mes de julio, año 2026. Arrancamos el programa Super Sábado a Puro Ritmo, primera edición correspondiente a este mes, con buen formato. Venimos con todo lo que es el formato albirroja, con el corazón abierto, con toda nuestra potencia, sí, claro que sí, con mucho dinamismo y con la mejor música, con la buena música que nos identifica. LM Producciones, Super Sábado, Puro Ritmo, arrancamos el programa, como siempre, con buena música, con los mejores éxitos. Aquí en La Voz se les saluda Lilian Martínez con Ismael Aquino, DJ en la selección musical. Esto es Super Sábado a Puro Ritmo. Bienvenidos.

Excelente, la República del Paraguay se viste rojo, blanco y azul. Alentamos a nuestra querida albirroja a las 18 horas ante Francia. Sí, todos. Tenemos el corazón, garra, pasión. Tenemos todo ese corazón de la albirroja alentando, vibrando y ya dando la previa a lo que va a ser este gran partido de nuestra selección paraguaya, nuestra querida albirroja. ¡Arriba Paraguay! Temperatura, el clima que tenemos. Sí, baja temperatura. La semana con baja temperatura, mucho frío realmente. De lo que la semana, fin de semana, sí, también vamos a conocer datos meteorológicos, estaremos compartiendo cómo se va a presentar el tiempo, el clima durante fin e inicio de la nueva semana. Continúa el frío, sí, claro que sí. Estación de invierno que estamos, hace sentir invierno, ¿eh? Abrigarnos bien, a cuidarnos. Mucho frío. Pero nosotros ponemos todo el calor de la música, todo el calor técnico y humano, el calor de la música, de los grandes éxitos realmente. Lo que es el programa Super Sábado Puro Ritmo, que les caracteriza, les identifica a través de la frecuencia 90.5 Carapeguá FM cada fin de semana de 12 horas a 14 horas. Hasta las 14 horas, tu programa Super Sábado Puro Ritmo, que tiene para vos el mejor ritmo, la receta del ritmo para vos. Ismael Aquino de la Selección Musical prepara los mejores temas musicales, de los mejores éxitos que vamos a ir compartiendo en el programa. 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A la cuenta de 3, vamos a disfrutar de más canciones. Tenemos este éxito que damos la primicia a nuestros oyentes. Ismael Aquino, ¿qué tenemos preparado ahí en la selección musical? En la cabina de musicalización. Muy bien, para todas las cachaqueras y cachaqueros. Damos la bienvenida a la música tropical. Cachaca. Escuchás, lo sentís y lo vivís aquí en el programa Super Sábado a Puro Ritmo.

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2: ¡Qué buena música! ¡Que se escucha el Zapucay! Vamos a escuchar ese gritos de goles. Sí, esta tarde, Paraguay, arriba, nuestra querida Elvio Roja. Con buenas canciones, estamos alentando a nuestra querida Elvio Roja. Esta tarde, ante Francia, estamos aguardando con mucha emoción, con alegría, con toda esa algarabía, entusiasmo, dinamismo. El gran partido de Paraguay, ¿verdad, Ismael? Aquí no, ¿sí? Vamos a alentarle, claro. Ahí está la música, tierra adentro. Con ritmo, con alegría. Estamos presentando tu programa Super Sábado a puro ritmo.

0: Presentamos, como nos identifica el programa, Puro Ritmo, toda la magia, la alegría, la diversión que sentimos y vibramos a esta hora de la siesta tarde a través de la 90.5 Carapeguá FM. Mes de julio, arrancamos de esta forma, mes de julio, mes de la amistad, mes también de nuestra fiesta patronal, ciudad de Yaguarón, que está de fiesta, va a lucir su fiesta patronal, como cada año, San Buenaventura. Sí, San Buenaventura, santo patrono de la querida ciudad de Yaguarón, la ciudad turística de mitos y leyendas. Hablando de la ciudad de Yaguarón, mi saludo para toda mi gente linda de Yaguarón, mis compueblanos, compueblanas, súper saludo, gracias por la sintonía de siempre. Tenemos una audiencia total, ciudad de Yaguarón, todas las localidades vecinas. Gracias, gracias, gente linda de Yaguarón. Que vamos a estar de festejos patronales. Mañana, domingo 5 de julio, se inicia el novenario a nuestro santo patrono San Buenaventura. En la ciudad de Yaguarón se inicia el novenario y la caravana. A las 12 horas, mediodía, caravana, nuestro santo patrono estará recorriendo en las calles principales de la ciudad de Yaguarón. Su caravana mañana, el comienzo del novenario, en honor a nuestro santo patrono San Buenaventura, ciudad de Yaguarón. Patronales. Nos están escuchando en la ciudad de Paraguarí. También gracias a tantas amigas y amigos desde la ciudad de Paraguarí, capital del noveno departamento. Muchas gracias, gente linda de esta querida ciudad de Carapeguá. Súper saludo a las localidades vecinas, la zona céntrica, a todos los comerciantes recibiendo a sus clientes. Me están escuchando nuestros auspiciantes de esta ciudad, querida ciudad de Carapeguá, capital del Ipoví. Súper saludo, gracias totales por la sintonía, la preferencia de siempre. 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
0: Qué linda melodía de la amistad. Sí, mes de julio, mes del amigo. Vamos a los consejos comerciales. Tras ella vamos a seguir escuchando más éxitos, más canciones. Tenemos variedades de éxitos musicales, más también pedidos musicales de nuestros oyentes. Gracias a la amiga Oti Benítez, que nos está escuchando en Espartillar Contorno. Nos pide la música de Super Lamas, de música tropical. Al amigo Will de Carapeguá también, que nos está escuchando. Gracias por ser nuestro asiduo oyente, el amigo Will de Carapeguá, trabajando, escuchando nuestra programación. Enviamos nuestro saludo súper, súper especial. Y a todos nuestros queridos oyentes, vaya nuestro saludo a través de la 90.5 Carapeguá FM.
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Alentando a nuestra querida Albirroja. Paraguay versus Francia, en busca de una nueva épica mundialista. Que el mundo nunca olvide que en la tierra guaraní, donde los jesuitas y los guaraníes forjaron una cultura única alrededor del juego, del trabajo, en comunidad, nació una pasión que hoy une a millones. Somos madres, padres, hijos del fútbol, llevamos este deporte en el corazón, en la sangre, en nuestra historia. Y si algún día Paraguay levanta la Copa del Mundo, no solo será un título, será un acontecimiento que quedará grabado para la eternidad. El mundo entero volverá su mirada hacia Paraguay y recordará por siempre el nombre de esta tierra guaraní, una de un pueblo que jamás dejó de creer, luchar y soñar en grande. ¡Viva Paraguay! ¡Vamos, Albirroja! ¡Viva la Albirroja! Y así vamos a vibrar esta tarde, porque realmente la gloria entera también puede hablar a guaraní. ¡Arriba Paraguay! Alentando a nuestra querida selección paraguaya, nuestra querida Albirroja, ante Francia a las 18 horas. La República del Paraguay. Nosotros alentando a nuestra querida Albirroja con toda nuestra fe, alma, vida, corazón, garra, la garra guaraní. Todos unidos nos abrazamos. Y de esta forma, siendo la previa a nuestra querida Albirroja, ¡vamos Paraguay! ¡Arriba! Y a ganar, se ha dicho. 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Y a todos nuestros auspiciantes, haciendo posible nuestro programa a través de la 90.5 Carapeguá FM, nuestros agradecimientos.

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Tenemos la masiva participación de la audiencia de esta hora de la tarde, quienes nos acompañan, nos sintonizan a través de esta frecuencia, a través de nuestra página web, a través de nuestra aplicación Radio Carapeguá FM.com. A todos, nuestro saludo y agradecimientos. 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Gracias a todos nuestros auspiciantes, presentando nuestra programación. 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Muchas gracias a todos por presentar nuestro programa Super Sábado a puro ritmo. Tenemos ya informe del gobierno departamental, departamento de prensa, de la gobernadora Norma Zárate de Monjes, que se destaca. Vamos a compartir con toda nuestra querida audiencia, que nos están escuchando a través de la 90.5 Carapeguá FM.

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Ya pasaron 17 minutos de la hora 13, con mucho ritmo, con alegría, con dinamismo, entusiasmo. Seguimos presentando nuestro programa, acompañando a toda nuestra querida audiencia, donde quiera que estén, alentando a nuestra querida Albirroja. 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

Excelente jornada, clima fresco, fin de semana, día sábado, alentando a nuestra querida Albirroja. Esta tarde, en Cero a Morir, sí, toda esa garra, garra guaraní, pasión, alma, vida, pasión, todo lo que es nuestro corazón, estamos ahí con él, estamos con nuestra Albirroja. Su gran partido ante Francia esta tarde. Todos alentamos a Paraguay, vamos a ganar, claro que sí. Mente positiva, toda nuestra fe. Ismael Aquino de Selección Musical. Ismael alentando también a la Albirroja. Todos alentamos. Ahí está Ismael Aquino de la Selección Musical. Con su música. Colección de los mejores temas. Colección enganche los mejores temas musicales. Gracias a tantos amigos y amigas que nos están escuchando y nos siguen en las redes sociales, en Messenger. Sí, claro, todos nuestros grandes seguidores. Gracias totales por esa buena onda que nos tiran. Por ese cariño de siempre. Gracias a todos. Se nos envía sus mensajes también a través de nuestro WhatsApp 09.

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Capillacué Piribebuy. Me está escuchando en su casa, descansando, aguardando también el partido de Paraguay. Sí. Saludo especial, Alejandro Velázquez. Un saludo desde la frecuencia 90.5 Carapeguá FM. Y seguimos nosotros. Vamos con esa palma. Con todo el bullicio, la algarabía, el entusiasmo, alentando a Paraguay. ¡Vamos, Paraguay! En los minutos finales del programa vamos a preparar un tema musical como broche de oro, Ismael Aquino, para despedirnos ya de todos nuestros oyentes. De la mejor música del mundo, la música paraguaya. Agradecimiento a todos nuestros auspiciantes. Presentando nuestro programa, muchas gracias a cada uno de nuestros presentadores, importantes empresas, firmas comerciales, apoyando nuestro programa. 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

0: Con la mejor música paraguaya, polca paraguaya. Estamos escuchando de fondo, Sheila Jardinero, Andela y Botú. Una buenísima selección de polcas. Los minutos finales del programa, como broche de oro, estamos disfrutando a través de tu frecuencia 90.5 Carapeguá FM y tu programa Super Sábado a Puro Ritmo con LM Producciones. Así estamos alegrando este hermoso día sábado, fin de semana, inicio del mes de julio, 4 mes de julio, año 2026. Club 4 de julio Yaguarón Potrero está de aniversario. Felicidades al Club 4 de julio. Está de parabienes en la fecha. Saludos a todos los muchachos del Club 4 de Julio, están escuchando. Súper saludo, feliz aniversario. Día feliz también, donde va a jugar nuestra albirroja ante Francia. Le deseamos toda la suerte del mundo. Gracias a todos por la preferencia, por la sintonía de siempre. Mes de julio que trae consigo cargadísimo de fechas muy pero muy importantes. Mes de la amistad. Mes. La fiesta patronal de la ciudad de Yaguarón en honor a su santo patrono San Buenaventura. Vacaciones de invierno. Sí, la próxima semana ya se inician las vacaciones invernales de los chicos. Felices y contentos ya están preparándose ya para las vacaciones. Muy bien, así estamos lentamente llegando a la parte final de nuestra historia del programa en la fecha. En nombre del compañero Ismael Aquino de Selección Musical, aquí en la voz Lilian. Les decimos a todos que pasen feliz, feliz fin de semana. Cuidarse, que hace mucho frío. Abrigarse bien para salir, para ir a ver el partido de Paraguay. A portarse bien, porque después va a ser el festejo, sí. El festejo, el triunfo de Paraguay. Mente positiva. Hay que pensar positivamente. Nada de pesimismo. Optimismo. Esa es la clave. Gracias a todos. En nombre de Dios y la Virgen estaremos de vuelta con todos ustedes el próximo sábado con otra edición de tu programa Super Sábado a través de la 90.5 Carapeguá FM. ¿No vamos con una música más? ¿Entra más una musiquita? ¿Música paraguaya? Gracias a todos, gracias totales, éxitos, bendiciones. Chao, chao.
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22: La radio te informa la hora. 14:02.

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18: La radio te informa la hora. 15. Un minuto.

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20: La radio te informa la hora. 16 en punto.

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20: La radio te informa la hora. 17:02.

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16: La radio te informa la hora. 18, un minuto.
17: Pero fue en el 2017, cuando Francia ya estaba a un año de la Copa del Mundo y Paraguay estaba muy mal en la eliminatoria. Algunos de estos muchachos habrán jugado, ¿eh?, contra Mbappé y compañía. Es lo último que me parece, da. Ahí se va el arquero francés con su público, lo quieren, lo aman. Al arquero francés que reemplaza después de tanto tiempo a Lloris, nada más y nada menos. Estamos hablando de el justamente
18: de mañana,
17: claro, lo quiere mucho porque la tribuna del lado norte, la parte baja, hay muchos paraguayos mezclados con franceses. La tribuna sur hay muchos franceses mezclados con paraguayos, entiéndase. Ahí está la arenga nuevamente. Mbappé para todos en Francia. Kilo hacia el lado paraguayo.
18: Y el estadio sí, ahora repleto, ¿eh? Repleto. Más de 68 mil espectadores. Después la pantalla gigante nos van a mostrar la cantidad de público oficial que ingresó a este recinto para ver Paraguay-Francia, que está a punto de arrancar.
19: Comentario en lo previo al partido de Federico Arias, Carlín Correa, señores. Vamos. Conteo oficial para que arranque Momera el conjunto de Francia. Camiseta tradicional de azul. La selección blue, justamente Francia. Camiseta tradicional para el conjunto de Paraguay, la albirroja.
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19: Ahora sí, vamos Paraguay, vamos albirroja. Comienza el conteo, moverá la pelota Mbappé. Vamos Paraguay, vamos querida albirroja. Arranca con Gil, Cáceres, Velázquez, Gómez, Alderete, Alonso, Galarza, Gómez, Diego, Andrés Cubas, Almirón. Y la presencia de la joya Julián Siso. Ya ganó Marruecos ante Canadá por 3-0. Moverá Francia.
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19: El uzbeko Ilgiz Tantasev, el árbitro central del partido. Comienza el conteo oficial, escuchen. Mueve la pelota Mbappé, la manda hacia un costado para generar un lateral y presionar. Lateral que va a corresponder al conjunto de Paraguay.
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19: La gran Luis Enrique Martínez, el técnico del París. Pelota que va para cubrir. Está presionando, sale Paraguay con Almirón. Levanta el pelotazo, corre la joya, inciso. Balón muy retrasado, corre mañana. Abandona su área, saca con la zurda. Se defiende el conjunto de Francia ahora saliendo sobre el costado izquierdo con Saliba. La tiene Saliba. Lo encima Diego Gómez. Continúa Francia con la posición de pelota.
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19: Se prende en Ancho Tuba, gran jugada en vivo. Cuando va, pica sobre el costado derecho. Conde. Ataca Francia. Genera espacio. Pica por derecha. Va al pase. Va. Y se mete con todo Francia. Mbappé para buscar el primero, Federico.
17: Como no, la 9. Conde se manda. El centro de la derecha. Mbappé quería tocar la pelota. Casi la toca para dominar en todo el área. Apareció como número 9. Terminó salvando al DT.
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19: La tiene Rabiot, entrega sobre el costado izquierdo. Ataca el equipo de Francia buscándola a Barcola. Barcola ahora para Diña. Este entrega sobre posesión de pelota en la salida para Saliba. Pase cortito, avanza con todo Upamecano, buscando a Koundé. Koné y Rabioso en los volantes de marca. Avanza Francia, ras del piso, Mbappé toca de primera. A ver, Paraguay se tiene que defender por ahora. Va saliendo la Albirroja.
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19: Toca, la hace circular Francia. Comienza la posesión absoluta del conjunto francés con Rabiot desde el fondo. En la salida ahora, pasa cortito que va con Koné, el hombre que reemplaza a Tchouaméni. Marca de cabeza, despeja el derete.
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19: Atención, barco la busca, pase barco la. Marca bien sacando la juntasen para el conjunto paraguayo.
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19: Ataca el equipo de Francia, buscándolo otra vez sobre la punta derecha. Está bien para la marca. Vamos Paraguay a salir ahora a presionar con Matías Galarza. Vuelve a perder Paraguay lastimosamente. Va a quedar ahora a Koné. Koné trasladando la pase cortito. Koné busca la pared con Rabiot. Está devolución para el Rabiot, campo de la Albirroja.
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19: Viña para subir. Pase atrás sobre la presencia de Saliba. Ahí está subiendo el zaguero central. El balón para el conjunto de Francia, que está atacando ahora sobre flanco derecho. Y pícaro. Con todo, atención, cuidado con Olise. Olise entre los hombres, Olise entre Junior Alonso y Matías Galarza.
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19: Olise centró, peligroso remate que va, busca Rabiot de cabeza, el rebote para Francia en la marca, tiene que despejar Paraguay, le va a quedar Almirón, pierde el control de la pelota, va a presionar Barcola, está para marcar primero de nuevo, vuelve atrás, bien para anticiparse a Viñá, saca la pelota Almirón, balón para la joya Enciso, rebota, marca, va sacando Saliba también.
18: Bien, necesito en perseguirlo, en presionarlo, porque si no Saliba iba a bajar la pelota y iba a salir jugando. Ante la presión de Enciso lo obligó al francés a sacar esa pelota al lateral.

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1: Habrá pelota que va a corresponder al conjunto de Paraguay. Cáceres para levantar el partido que está empatado 0-0. Balón en lo alto, presionaba ahí Paraguay, no alcanzó nadie. Corre Matías Galarza, puerta del área, puntea bien, retrocedió bien Dembélé, deja con el arquero. Mañana este va entregando para Conde Sale Francia.
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1: ¿Cómo se para el conjunto de Francia? Comenta Pina Carlin Correa, lo presenta.
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2: Mañana en el arco, la línea de cuatro en el fondo con Koundé, Upamecano, Saliba y Diñá. En el medio sector de Dembélé, Coné, Rabiot y Barcola, Olise y Mbappé arriba.
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1: Ataca sobre la punta derecha, se viene el conjunto de Francia, subiendo Koundé, lo va a buscar a Barcola, va para presionar Rabiot, bien para ganar por ahora. Koundé triunfa, retrocede el balón, va dejando para Upamecano, mitad de terreno, nadie de Paraguay, todo se defiende, marcamos el tiempo de juego.
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1: Barcola, Barcola, atención, ataca bien a Mirón. Robo impecable, corre a Mirón, Barcola, vuelve a quitarle el balón. Extiende ahora para que vaya subiendo con todo Olise. Retrocedido lo tiene Francia. Partido empatado 0-0. ¿Cómo se para la Lir Roja? Ya me cuenta Federico. Ataca Francia, metiendo presión con D. Sola plena aquí en Filadelfia. La tiene Dembélé, el mosquito. Qué linda pelota. Marca de cabeza. Vamos a despejar a Alonso de Zurda.
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1: A ver. Vamos, interacción con la audiencia cínico.
4: 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Vamos Paraguay, arriba dice Rebeca Ramírez. Darío Recalde también dice vamos Paraguay.
1: Mbappé, gran jugada, deja para Viña. Carga sobre izquierda, pasa otra vez para Mbappé. Cayéndose marca el Mirón, tiro libre de esquina para Francia.
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1: Sobre
0: el
1: costado izquierdo se va a encargar Ousmane Dembélé, el hombre que ganó el Balón de Oro, campeón, bicampeón con el Paris Saint Germain. Centro que va a ver a sacar Paraguay por arriba. Va, Koundé, no salió el balón. Koundé para buscar, sacó Velázquez. A ver, deja pasar el francés. Habrá pelota que va a corresponder al equipo francés.
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1: Y se viene con todo. Atención, Olise para Diñá con la zurda. Está enganchando, va por adentro. Vuelve a distribuir. ¿Cómo se para Paraguay? 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
1: Aguánteme, carga con todo. Como la pisa Francia. Impresionante la tiene Koundé. Pelota sobre la punta derecha, jugando de lujo a Francia, Federico.
5: Exactamente. Sí, bueno, pensé que iba a parar el partido, porque estaba con él, está caído. Allí en la última se levanta nuevamente. Esperemos esta y después paramos Paraguay.
1: Ataca Francia, marca Cáceres. Bien para desviar lateral que va a corresponder al conjunto de Francia. Con esta reclamando una falta contra el cuello. Con él la tiene. Almirón lo persigue.
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1: Intenta Barcola enganchar cuando hay marca. Despeja Velázquez de derecha, lateral para Francia y Federico.
5: No, como decíamos antes del partido, los 5 Paraguay están casi al lado del Gil, ¿eh? Adentro del área, así se plantea el partido. Cáceres, Velázquez, Gómez, Alderete Junior, pegaditos al área, Cubas, Galarza a la izquierda, a la derecha Gómez, Cubas en el medio, Almirón también marcando, el que las corre todas es Enciso, Paraguay totalmente tirado atrás, como estaba previsto.
1: Avanza, la tiene Diñá, Diñá para el conjunto de Francia, pase cortito, la tiene ahora sobre la zona de tres cuartos de terreno, avanzando con todo, mete presión de equipo francés, va Saliba subiendo, los centrales que apoyan, Saliba, Upamecano, todos arriba, Francia y la alta presión que ejerce frente al conjunto de Paraguay. Ahora con Upamecano que gira, Upamecano contra el Siso, entregando buena pelota, avanza con todo Francia, filtra en el balón, marca Cáceres, a ver, sacala, Juan la tiene Paraguay, Carlín Correa.
2: Qué difícil, ¿eh? Qué difícil jugar así, porque no saben para dónde tocar la pelota, no hay nadie. Por eso Velázquez reventó una pelota a la platea. Francia maneja el trámite del partido, nadie marca un pase. Complejo arranque.
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1: Olise se está moviendo más por la zona derecha. La tiene el conjunto de Francia. Subiendo con todo, va Upamecano, pase cortito para Saliba, traslada por izquierda. Se viene con todo con Barcola, el equipo de Francia. Baja Almirón, defiende Gustavo Velázquez. Se abre ahora, pase cortito con Diñá de nuevo. Viene, Mbappé está esperando. Controla bien Francia. La tiene sobre la punta derecha. A ver si buscan o no el centro. Va contra Alonso. Ataca Francia. Está Jules Koundé para subir. Centro. ¡Oh! Velázquez. Queda la pelota volteando. Vamos a ver. Pica el balón. Gómez empuja. Saca Gustavo Gómez, Federico.
5: No. Verano ahí. No, mira el árbitro. Lo cierto es que por la derecha que está cosa importante, como decía Bruno, Olise se junta con Dembélé, Koundé que sube también por ahí, la sacó Velázquez otra vez.
1: Diñá con el nuevo centro, se anticipa bien otra vez Francia, robando la pelota Rabiot que reclamaba un penal. Ahora con Mbappé sobre la costa de izquierdo, quiso hacer la de lujo, ¿no? Quiso hacer una especie de caballo de cola, o cola de caballo, perdón, cola de caballo de... Romario en su momento, tipo Ronaldinho también, pero le salió hacia atrás. Lateral para Paraguay.
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1: Y el partido está empatado 0-0. Sin goles, señores. Francia, Paraguay. Enciso buscaba. No tiene perfil, demasiado solo. Pica por derecha. No puede Enciso, recupera Francia. Ataca por el mismo flanco, otra vez por derecha. Y va subiendo con todo. Espera Barcola, Dembélé, Koundé. Van todos arriba. Atención con Francia. Dembélé para pegarle. Engancha por ahora Dembélé. Pelota retrocedida otra vez.
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1: Dembélé, pelota al vacío. Menos mal, pasa frente al pórtico, se metía Barcola Carrín.
2: Mbappé abierto a la izquierda, ahora aparece por segunda vez en el área. Se metió como para sorprender, no alcanzó esa pelota. En la anterior que tuvo Cuba se la sacó de los pies en el arranque del partido. Muy atrás Paraguay. Sin desdoble y da la impresión que no tiene un plan para contragolpear.
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1: Gil con el pelotazo. Va al salto, presiona Paraguay. Con Almirón rabiosa, adelanta muy bien. Pelotazo abierto sobre la presencia de Olise que no logra alcanzar. Menos mal. Y va a ganarse. Uy, falta. Alta de Koné, impresión clarísima, Federico.
5: Bien, Matías, para entretenerla. Antes bien Gustavo Gómez, porque no la reventó. Se la dio a Matías, que se entretiene. Por primera vez en el partido, después de 10 minutos, Paraguay se adelanta.
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1: No te olvides de los amigos y las amigas del WhatsApp. Fuerte abrazo al querido Emilio Duarte, siempre en la sintonía también en la transmisión del fútbol. Paraguay se escucha, tiro libre para la Virroja.
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1: Cerca del círculo central, Almirón para pegarle. Extenuante calor, señores, sofocante calor el que tenemos. Francia domina las acciones, tiro libre que se ejecuta. El centro que va contra el área. Marca, va sacando Mbappé y se viene una contra. Va con todo, atención, Olise para picar. Olise entre varios hombres, carril derecho. Pica, retrocedió, va dejando para Koundé.
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5: Olise pasó la pelota y Junior le dejó recuerdo. Lo tiró Arabia y zurdo francés.
1: Diñá, ahora sobre orilla izquierda. En esa deriva, jugándola para media hora. Traslada la pelota, dejándola con todo. Avanza el equipo de Francia. Controla, vamos a ver. Toca Dembélé para Koundé. Cambia por derecha, se viene Olise. Avanza Olise entre dos hombres de nuevo. Se mete, obtura bien. Cierra por ahora el conjunto de Paraguay. Partido empatado 0-0. Olise para Koundé, se desvía. Vamos, Paraguay a salir. Falta. Falta de Barcola. Perdón, de Olise. Comete falta, infracción Olise. Tiro libre para la Virroja.
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5: Otra vez Matías Galarza, que hace la simple. La tira corta y espera que llegue el francés. A él le cometieron las dos faltas a los franceses. Hasta ahora muy enchufado el número 23.
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1: Empatado el fútbol 0-0. Va a presionar a mitad del terreno Paraguay, subiendo Alonso. El que está para buscar ahora, Diego Gómez. A ver, Paraguay, pelota al vacío. Vuelve otra vez el esférico para Gustavo Velázquez, porque despejaba muy bien Saliba. Velázquez con el pelotazo largo, mal. Gustavo Velázquez se apresura, Carlín.
2: Sí, Velázquez está algo desorientado, ¿no? Rechazó la pelota cerca de la zona del área paraguaya, cabezó hacia arriba, expuso a Rabiot a un posible penal y ahora tiró la pelota a cualquier parte. Rechaza los balones, lo saca, pero no en buena forma.
4: 09849-55-000. Te ven silencio y a full a 95.5 nos dice el oyente Matías.
1: Bueno, padre. Se aguanta Medar, controla Diña, va por el medio. Ahí está metiéndose Barcola. Retrocede ahora. Olise sube Upamecano. Está controlando la pelota tranquilamente. Conde la mandan por derecha. Se viene el mosquito de Dembélé. Ganarse y Alonso para marcar. Francia controla netamente. Conde para girar. Bien Jules Conde. Descara para Upamecano. Este sobre la presencia. Gira bien. Y se viene Mbappé. Atención. La pelota abierta. Barcola. Engancha bien Barcola. Barcola. Ahora sin Mbappé. Diñá. Centro cruzado. Gil. Gil,
5: el arquero
1: de Paraguay, Federico.
5: Muy bien, Gil, aplauso para él. Qué grande tiene Francia, ¿eh? Porque por momentos Dembélé se mete al medio y pasa a Olise al extremo. Por momentos Mbappé se mete al medio y pasa a Barcola al extremo. Por ahí vino la última jugada que encontró las manos seguras de Gil.
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1: Señores, que el partido en final de fiesta empatando 0-0 para Francia, 0 para la Albirroja.
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1: No alcanza Enciso, sale Upamecano a la casa del varón. Descarga para Conde. Se viene Jules Conde, el hombre de la moda. Cruza mitad de terreno, avanza con todo el equipo de Francia. Ya pasó Marruecos, le ganó a Canadá por 3-0. Pelota abierta, atención. Pica con todo, Rabió subiendo Olise. Va a presionar Olise, cabezazo Alonso. Deja para Gil, Carlin.
2: Le pica mal a Olise, le sorprende el pique. Y viene al derecho ahí para cubrirle el espacio como para que no pueda acercarse a Gil. Un balón mal calculado por Olise.
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1: Coni dejándola sobre costado izquierdo. Ataca el equipo francés. Rabiot hace cortito con Coni. El hombre que ingresó por Tchouaméni lesionado. Pelota para Mbappé. Baja Mbappé. Se le va el balón. Mbappé intenta Federico.
5: Una clásica, Mbappé picando, el pase por arriba, el número 10 siempre suele bajar esas pelotas. Lo intentó, le pasó de largo, sigue Francia intentando. Parece y nos sorprende esa práctica de equipo atacando contra equipo defendiendo. Bueno, así está Francia con Paraguay, Mbappé no la pudo controlar.
2: Mañana 17 minutos, perdón Nico, 17 minutos de partido y hasta ahora no apareció ni un rayo.
4: 17 horas mañana estarán jugando Brasil-Noruega y a las 9 de la noche en México-Inglaterra, octavos de final de la Copa del Mundo.
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1: Olise, centro, pelota. Seres, vida, menos mal, córner, tiro libre de esquina para Francia.
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1: No entendí lo del rayo de Carmen Cuba para sacar. La pelota la tiene Cuba, sí, Carmen.
2: No, y que Alfaro ayer había dicho que enfrentar a Francia es como una gran tormenta y que va a sacar muchos rayos dirigidos al arco. Y hasta ahora no apareció ni un rayo. Partido cómodo para Paraguay.
5: Espera. No es cómodo. Estamos jugando sin cruzar la mitad de la cancha. De comodidad no es nada.
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2: Para lo que se esperaba, al menos para lo que yo esperaba, es cómodo el partido. Yo no esperaba un Paraguay dominando el trámite, pero Francia hasta ahora, Gil, no tocó una pelota.
1: Al derecho, cruza de izquierda a derecha, falta amarilla. Amarilla para Barcola. Fuerte entrada contra Gustavo Velázquez.
5: Contra Sí,
1: Cáceres, sí señor.
5: Es Cáceres el que siempre se mueve. El que antes también la tiró afuera fue Cáceres. Verá que primero fue Cáceres. Qué buena gambeta hizo Cáceres. Porque mostró inseguridad hasta ahora, pero en esta creció, la metió hacia adentro, se lo llevó puesto y bien amonestado a Bartolá porque le da abajo. Aprovecha Paraguay para descansar. Yo me refiero al tema de dónde está parado el equipo, donde no hay ni una expectativa para tirar al arco. A eso me refiero, no que están fusilando a Gil.
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1: Amonestado Barcola, se recupera Juan Cáceres, tiro libre para la Albirroja, Nico.
4: Sí, señor, la gente que sigue comentando a través del chat de YouTube, María Arias de Mayenza Nota. Fuerza Bruno a gritar un gol de Paraguay. Rubén Pereira en el chat de YouTube.
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1: A ver, ¿qué pasa?
5: Le dice al Minó que la juegue más atrás con el aerosol. El árbitro.
6: Santa Shep.
5: Aunque mucho no aparecía el aerosol acá en el Mundial. Este que ya cosa del pasado, pero le marcó al Minó que igual ahora la adelanta un poco.
1: Miramos el reloj de cronómetro en un momento. Tiro libre para la Albirroja. Almirón para levantar. Vamos Paraguay. El pelotazo que va partiendo sobre la zona derecha. Muy largo el balón. Qué lástima. No va a alcanzar nadie, señores. Buscaba Diego Gómez, lateral de salida para Francia.
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1: Empate, señores, en Filadelfia por ahora, 0 para Francia, 0 para la Albirroja. Vamos Paraguay, saque lateral que se ejecuta rápidamente, entregando para mañana. Ahora el arquero para la presencia de Koundé, sale libremente, nadie va a apretar en Paraguay. Enciso va bajando sobre el mitad del terreno, la tiene Francia.
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1: Saliva, conexión Barcola, Barcola que sube, marca Almirón, bien para recuperar, gran trabajo de Juan Cáceres ahora sobre flanco derecho, Almirona dejándola ahora para que reviente Gustavo Velázquez, lo busca la joya Enciso, el taco, a ver Viñala quiso hacer de lujo, gana por ahora, está Enciso luchando, puntea bien, le queda Almirón, gira, va la pelota extendida para el Mati Galarza, que lástima, no alcanza Camil.
7: Qué pena lo de Gómez, ¿no? Porque él fue el que recupera la pelota, Enciso recupera y Gómez le da mal el pase a Galarza, pintaba bien esa recuperación en zona alta de balón.
1: Olise para el Mojito, Dembélé, buena acción, está subiendo con él. Dios mío, qué remate cerca del palo, se desvía Federico.
5: Se desvía, por eso va cerca del poste de derecho, probó con él, como no puede entrar completa dominada, el mediocampista que está con mucha participación, probamos a ver quién pega la pelota. Bueno, realmente no se ve muy bien, pero tiene un córner, claro, Diego Gómez.
1: Tiro libre de esquina, córner para Francia. El centro que viene, pelota que va, cabeza un hombre. Va sacando como puede, defiende Paraguay, señores. Bien para sacar, Gómez la tiene, insiste otra vez el conjunto de Francia. El rebote, Jules, ahí está, bajándola, Koundé la tiene desde el fondo, controlando Francia netamente la posesión de la pelota. Rabio para recibir, pase cortito para Koné. Koné traslada por derecha y se viene el equipo francés, 0 a 0 el encuentro. Está subiendo con todo, pelota para el Mosquito de Dembélé, segundo palo. Peina Velázquez, se fue el balón, tiro libre de esquina para Francia.
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1: Será sobre el costado izquierdo, le va a pegar Dembélé.
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1: Dembélé para el tiro libre de esquina, ojo con Upamecano que está subiendo. El centro que va al segundo palo, muy pasado. Menos mal, más pena alcanza Federico.
5: Pero que intentó Dembélé, una comba al segundo palo. Son muy buenos, nomás por eso intentaron eso. Que de aire agarre Mbappé. Se viene la rehidratación.
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7: Evidentemente, yo particularmente esperaba un Francia más nocivo para el arco paraguayo. Paraguay está parándose bien, no le deja patear, por eso Coné tiró a cualquier parte esa pelota que se desvió en el camino. No tiene profundidad. Mbappé aparece poco como 9 porque no tiene comodidad para jugar. Y es un partido en el que hasta ahora, 24 minutos, un solo remate de Coné que se vio, es decir, debe ser el duelo en donde Francia menos ha pateado al arco en lo que va a la Copa del Mundo hasta este minuto. Pero está claro también que en un acierto de Mbappé, siendo el segundo remate, puede terminar, o el primero puede terminar en gol. Por eso la selección tiene que seguir de esta manera, con esta concentración. Me da la impresión de que lo dejaron muy solo a Koundé, a veces que subió muchos metros sin que nadie salga al cruce. Hay que ser un poco más agresivo o tapar mejor los espacios cuando Koundé sube con mucha facilidad. O la táctica es hacer la cobertura del área y esperarlo hasta allí. Como bien decía esta mañana Federico, algo que a mí me cuesta creer, pero finalmente es así. Esperarlo hasta casi el borde del área y que ahí, hasta ahí, que ahí no penetren.
5: Claro, Paraguay está jugando sin ningún complejo atrás. ¿Sabes qué es el partido? Yo estoy de acuerdo con el tema de los remates al arco, ¿no? Francia hasta ahora no remató al arco. Gil cortó un solo centro, que vino de la izquierda. Algo que aparece en los medios también. Sintió en el muro izquierdo Olise un tirón en la previa. El calentamiento, está jugando condicionado. Olise, que no se mueve mucho, se va, se tira a la punta derecha. Dembélé se pone en momento como 10. Paraguay, hasta ahora Galarza fue el que ganó dos faltas y hubo respiro. Después muy poco. La pelota quemó, porque va a quemar nomás. Porque estamos jugando contra Francia, sí. Me adhiero al tema de los remates que no llegaron. Ahora, guardan atrás contra gente que inventa tanto. Es un arma de mucho riesgo, porque si inventan una, hay que cambiar totalmente el planteo. Me parece que este equipo está para una sola cosa hasta ahora, por lo que muestra. Pero llegamos a la redactación intactos.
0: 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De esta primera etapa y el marcador Hyundai. 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
1: Que va a retornar el fútbol, que va a sacar Gil, señores, que el partido está empatado 0-0, 0 para Francia, 0 para la Birroja.
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1: Pelotazo de zurda de Gil, buscando la presencia de Diego Gómez. Golpe de cabeza de Diña para despejar lateral. Corresponde a la Birroja en su campo.
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1: Lateral, Juan Cáceres se va a encargar. Pelota para el conjunto de Paraguay. Empatado, sin goles, 0-0. Marruecos ya pasó a la siguiente fase. Le ganó a Canadá por 3-0. Intenta, Enciso, corre la joya. Marca primero sacándola mañana. El arquero dejándola para Jules Koundé. Koundé sobre la punta derecha. Ahora con la presencia de Olise, que se abre con todo y va para Coné. Se mete con todo Francia. Atención con esto. Continúa, marca Almirón. Coné no puede. Almirón recupera para la Birroja.
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1: Gran corrida, Almirón, corrida espectacular. Almirón la tiene, levanta el centro con la suda pelota que va, qué lástima, Koundé para cerrar. Igual viene el intento, corre Olise, marca, bien por ahora Paraguay y recupera, sale con todo Junior Alonso, vamos Junior, le pega de zurda, remata el rebote Gómez, prueba Diego Gómez Carlin.
7: Qué pena que Almirón se haya equivocado en el pase, porque dejó atrás a dos hombres de Francia y metió un pase mal al medio. Tuvo que recuperar la pelota rápidamente Cubas o pelearla dividida. Jugar con Alonso, nadie salía Alonso. La marca era para Enciso, para Galarza, pateó Alonso. La pelota rebotó un hombre y Gómez después la agarró muy mal.
1: Barcolá, Barcolá, Barcolá para ganar. Corre frente a Velázquez. Se le acabó el terreno. Cáceres otra vez, mirá bien la cobertura de Cáceres, impecable Juan Cáceres, Federico.
5: Porque rápido, por eso Barcolá la tuvo que tirar larga y se le fue. Gómez otra vez rechazó mal, remató mal, porque el primero que remata es Junior, porque hasta ahora no rematamos al arco. No apareció el arquero francés, probó Junior, rebotó, le pegó Gómez muy mal a la pelota del 8.
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1: Diña retrocede para mañana. partido, señores, que está empatado 0-0. Vamos Paraguay, vamos a Albirroja. Roja. Aguanta por ahora. La embestida francesa con todo. Van los Blues. Pica por la zona derecha. Y va nomás. Se mete Olise en el área. Dembélé cruza el balón. Gil extiende las manos. Saca.

0: Cáceres, Carlín.
1: Sí, una pelota que cruzó la de chica. Gil la dejó correr porque no había nadie. Sabía que llegaba su compañero que la terminó rechazando.
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0: Lucha con todo. Tiene que retroceder Rabiot, pone las dos piernas. Falta previa, contra Nirón.
3: Barcola de vuelta. Por eso después Cuba se fue pichado, y entonces ya terminó. Hice rebotar la pelota en el francés. La anterior pelota había rebotado en un paraguayo, pero se desvió y cruzó la chica más hacia afuera que adentro. Aquí falta contra Mirón, que antes le metió un pique sensacional, como para despertar el grito de ovación también aquí en el estadio.
0: Barcolá, recordemos, ya está amonestado, Recordemos, Barcolá amonestado. Empatado el partido, sin goles. ¿Qué dicen los amigos y las amigas del WhatsApp? Reporte de sintonía, Nico.
4: Vaya el saludo para Bruno Petrona, está escuchando la radio. Bruno, quiero ya un gol de Paraguay. Estoy escuchando en mi Pacaraí, Miguel Morel, que está de cumpleaños escuchando la transmisión del fútbol.
2: Yendo tierra, acababa el tiempo de juego, 30 minutos en esta primera etapa y el marcador Hyundai. 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
0: Empatado sin goles, continúa el 0-0, señores, entre Francia y la selección de Paraguay. A esta altura, trámite del partido, comenta, viene Carmen Correa a presentar
2: la gran jugada mundial.
1: Bien Paraguay, con un 5-4-1 bien plantado, sin dejar espacio a Francia, que duda a esta altura ya para ver a dónde van a jugar, pero es un equipo que en una jugada te liquida.
0: Olise, cabecera del área por la derecha, ataca para el conjunto de Francia. Olise retrocede, va dejando por ahora con Upamecano, centro Mbappé, no alcanza a cabecear, nos salvamos frente al área, las narices de Gil, Federico.
3: Y con el centro, que uno lo piensa mucho, pero Mbappé saltó entre dos de los centrales, no pudo cabecear esa pelota. Mbappé que incluso fue más rápido que el balón. Por eso no llegó el número 10, con un centro de la derecha, una de las más peligrosas de Francia.
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0: Enciso para robar, qué bien se mete, pica por derecha, Enciso. Viene la cobertura impecable, Upamecano para despejar un costado.
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0: Hace rato la corrida de Mirona, ahora la corrida de la joya Enciso. Empatado el fútbol, Paraguay se escucha aquí en Filadelfia. Vamos a Di Roca, lateral que se ejecuta mal, lo buscan Enciso, cae al piso, salida que va a corresponder a Viña.
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0: Va Francia, Cone, Manu Cone, sobre el Rabiot, trabaja sobre la izquierda ahora para Diña, traslada lentamente la pelota al conjunto de Francia. Se viene con todo el mosquito Dembélé, abierto Olise, marca, recupera Alonso, vamos a sacar esa pelota. A ver, revienta con la zurda, marca, saca el espejo por ahora. A un costado, nuevo saque lateral para el conjunto de Francia, que tiene posesión total y absoluta del balón. Se repite lo de Alemania, Rabiot va, le pega de zurda. Rabiot, qué prueba, Federico.
3: Sí, se animó, como antes, con él, porque no puede entrar completa dominada. Hay que buscar desde fuera del área. Paraguay muy táctico, pero táctico para defender, porque el pase de Alonso fue largo para Galarza. Galarza dijo no, si es capaz yo no voy a buscar la pelota. Francia recuperó y terminó con el remate cercano de Rabiot.
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0: Falta contra la joya, qué partido de la joya. Enciso, saliva amonestado, Carrín.
1: Enciso que era el, estaba solo, muy solo. Ahora lo acompaña Mirón, lo acompaña Galarza, lo acompaña Gómez. Algo que Alfaro habrá listado del banco. En el arranque del partido no tenía ese acompañamiento. En este intento de vuelta le cometieron la falta y ganó que se amoleste el rival.
0: Vamos todos arriba, Paraguay. Tiro libre, tres cuartos de terreno. Le va a entrar a Almirón. Atención, ahora sí, vamos Paraguay. Este es el momento. El centro que va, segundo palo. Mañán seguro. La Travilla va a chocar contra Velázquez. Se vuelve áspero el partido, Carrín.
1: Algo que va a ocurrir. Iba a ocurrir porque nosotros jugamos de esa manera. y Francia tampoco tiene un partido cómodo. Hay cuestiones que ellos ya quisieran haber resuelto a esta altura de los acontecimientos, cerca del minuto 35. Hasta ahora no acertaron el arco. Muy pobre lo de Francia, gracias al trabajo de Paraguay.
0: Rabiot, Iñá por el medio, va Mbappé, en cara Mbappé, tras Travilla, agarrón, empuja a Cubas.
3: ¿Qué te pasa, Mbappé? O nunca le hicieron una falta. Pero qué locura. Lo agarró de brazo Cubas. Lo agarró de brazo, lo revolvió, pero no fue una falta a la pierna. ¿Qué pasa? Está nervioso Mbappé. Porque otra cosa no me explico. Y vienen a apoyar a los compañeros. Upamecano vino detrás. Quiere empujar para totear. Así está Francia en el fútbol champán. Están nerviosos. Reitero, Cuba lo agarra de brazo. Pero no es una falta que va a la tibia, que busca lesionarlos. Allí está. Estamos viendo el monitor, sí. No, no es para la reacción. Vete a agarrar la altura de la rodilla. Y Cuba se le plantó, ¿eh? Como alguna vez a Messi, el American Soccer. El enano, con todo cariño, de la banca.
0: Sí, señor. El roble que tiene la selección paraguaya. Sonríen, va a peorar con Juan Cáceres. Se agarran ahí en el área. Tiro libre que va a corresponder al conjunto de Francia. Atención con esto. Falta contra Mbappé de Cubas. No hubo amonestados, menos mal. Tiro libre para Francia.
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0: Olise para pegarle con la zurda. Cerca del área. Esto es peligroso. Olise, centro que va. Fuera. Upamecano no puede cerrar. Saca Cuba, Jalín.
1: Bueno, casi gol en contra, ¿eh? Creo que Gómez salta mal, la saca Cubas al córner.
0: Dembélé tiro libre de esquina. Córner para el conjunto de Francia. El centro que va, segundo palo. Upamecano para saltar. Rebote. Le queda. Jules. Jules con De Berlín.
1: Con la de palo. En la segunda jugada agarra de primera con De para intentar sorprender. La idea era buena. Le pegó algo mordido al medio. Atento Gil. En la primera pelota que se va a su arco en la captura, muy bien.
2: 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Viendo tierra, cuando ve el tiempo de juego, 36 minutos. En esta primera etapa y el marcador Hyundai. El futuro comienza ahora, indica Bruno.
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0: Empatado, señores. 0 para Francia, 0 para la Albirroja. Dos corridas hemos tenido hasta ahora. Una al Enciso, otra al Almirón, comentó Pina. 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Federico, ahora le presenta.
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3: Los anteriores fueron buenos síntomas. Está nervioso Francia. Por eso Mbappé reaccionó de esa forma. Pomecano vino de atrás. Paraguay está defendiendo con todo. Algún error como reciente tras el tiro de esquina. Pero bien por ahora en la defensa.
0: Va la corrida de Condé, impresionante para Dembélé. Carga el equipo de Francia, cruzan contra el área. Gómez. Saca Gómez Portillo, Carlín.
1: Habíamos hablado, no levanta mucho la pelota este equipo. En algún momento lo hizo porque empezaba ya a exacerbarse. Ahora Dembélé buscando a Mbappé por bajo. Excelente Cuba para sacarla.
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0: Qué bien sacó Gómez. Y va Upamecano. Cae en Sison y falta, dice el árbitro. Para corrida de Olise. Olise le roban. Qué bien Paraguay. Cubas otra vez. Impecable. Deja para Mirona. Y traslada bien la corrida. Vamos, Miguelito. Corre. Va. Ahora sí. Vamos, Paraguay. Ahora sí. Se abre Enciso. Carga Paraguay centro. Pelota para Enciso. Cabecera del área. Se va abriendo demasiado Diego Gómez. Gómez. Aguanta. Gómez se le fue. Qué lástima. Lo encima. Muy bien. Saliva. Saque de meta para Francia.
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0: Carga Francia, centro que va. ¡Ay, ay, ay! Dembélé, peligrosísimo. Mbappé al piso, Federico.
3: Denuncia una falta sin pelota contra Mbappé, ¿eh? Vamos a ver, ojalá que no sea para que llame el VAR. Pero Mbappé picaba y lo cruza Matías Garza. A ver, vamos a ver la mejor en esta. Matías Galarza. No.
1: Si le pega, sí, le pega en la mano, claro. La muñeca.
3: Pero, ¿cómo se enojaron?
1: Este vivo.
3: Utilizando los artilugios paraguayos, ¿cómo complicó el remate de Dembélé? Porque pega a nuestros defensores y levanta la pelota que se va al córner.
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0: Corner, Mbappé sigue protestando.

0: al segundo palo. Bien al segundo palo.
1: Tiene que atender Cáceres, un poquito más y le cobraban penales. Riesgosa acción del lateral volante paraguayo.
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3: Enciso con poder para presionar. Atención, mañana para sacar. Fuerte discusión entre Mbappé y Junior Alonso. Algo le dijo Mbappé con el índice. Estaban discutiendo, viendo Enciso.
4: Junior tuvo Francia, ¿no? Francia sabe.
0: Pero Mbappé está contra todo, ¿eh? Fuerte. Qué mal partido de Upamecano, ¿eh? Hasta la pelota que le pican mal. Realmente, qué bueno sería buscar por ahí alguna ventaja.
3: Barcola, retrocediéndola, deja sobre la presencia ahora, señores, pase cortito. Va jugándola desde el fondo, Diñá, ahora Upamecano. Va subiendo Jules Koundé, Koundé para controlar. Mbappé por ahora no tuvo una ocasión clara de gol. Dembélé, linda pelota para el centro. Koundé se desvía. Marca el derete, córner, tiro libre de esquina para Francia.
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3: Va Oli, se acomoda. Primero fuera en Benetino y por la gira para Francia.
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3: Lo encima Mati Galarza, abarco la tiro libre de esquina. Olise con el centro, pelota con bala, saca Gil con los puños. Bien para retroceder, de que era con D, nuevo centro, se desvía. Ahora recibe el rebote con E, la manda para Diñá, carga centro de zurda, Gil. Qué firmeza de Gil, Carlin.
1: Bien, Gil. Esperó allí la pelota, la embolsó en buena forma. Paraguay está haciendo que Francia esté muy incómodo en el partido.
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3: Galarza, pelota al vacío. Corre, presiona, va con todo Diego Gómez, Federico.
0: Claro, como estaba fuera de foco el Ciso, Galarza lo busca muy bien a Gómez. Si la controlaba, quedaba mano a mano con el arquero francés, repito, Upamecano y Salivar no dan muchas garantías.
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3: Bajando la pelota Francia para controlar ahora. Unos metros, Olise va tocándola con Saliba, Upamecano. Saliba recibe, ataca el equipo francés. Ahora sobre el flanco derecho para Dembélé. Va a encarar contra Alonso y Mati Galarza. Siempre los dos van a encimar esa acción. Pelota retrocedida, cabecera del área. Y sube con todo, Olise le roban. Está en el rebote otra vez Upamecano. La manda bien para Dembélé, bajándole al mosquito. Va a encarar contra Alonso y Galarza. Vuelve, se repite demasiado Francia. Por ahora marca bien Paraguay, lateral para conjunto de Francia.
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3: Empatado el partido 0-0. Canadá perdió frente a Marruecos. Gran victoria de Marruecos 3-0. Ya está en la siguiente instancia de la Copa del Mundo. Bajándola Mbappé. Mbappé ahora sobre la subida. Con todo va Koné. Upamecano la pisa primero. Ahora con Koné. Koné puerta del área. No le tienen que dejar seguir. A ver, Koné dispara de derecha. Mal arriba y afuera. No tiene entrada. Frente al pórtico de Gil, Francia. El conjunto blue. Carlin Correa.
1: No tiene. Y Koné, que es el volante central, que entró por el lesionado Tchouaméni, el que más se está probando en media distancia. Hasta ahora no acertó el arco. Esta vez no fue la excepción. Francia realmente maniatado por Paraguay, que hace que su nivel sea muy opaco con respecto a lo que mostró últimamente.
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3: Reporta de sintonía, Nico.
5: Sí, señor, a través de nuestro chat de YouTube, 1000 personas conectadas. Saludos para Noemí Valenzuela, dije Daiporquijillé. Vamos Paraguay, dice María Graciela Morales. Los amigos que comentan, a seguir dejando like correspondiente.
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3: Barcola por izquierda, entre dos se mete, buen pase. Atención, tocándola de primera. Está Upamecano, la manda para Dembélé, cabecera del área, en cara. Vamos a ver para Francia, Dembélé se enredó. Dembélé en el rebote, lo persigue Mati Galarza. Gana el Mati, qué impecable salida para el Mati Galarza.
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3: A ver, Cuba, espectacular. Lo deja por el camino el francés. Pase para Enciso. Upamecano, qué partido está haciendo.

0: Andrés Cubitas.
1: Como tantas veces pasan los minutos, juega mejor, ¿eh? Este anticipó y salvó un error de Nuno Alonso, que por dar un pase a Garza, casi entrega la pelota a Francia.
0: Mbappé va sobre la izquierda, controla, amaga, si sale antes por ahora, aquí viene Mbappé, lo tiene para controlar el partido que está sin goles. Vamos a ver cuánto le hicieron en primera etapa. Raviola tiene, miramos el reloj, el cronómetro, marcamos el tiempo de juego.
2: Viendo tiro, acababa el tiempo de juego, 45 minutos. Primera etapa y el marcador Hyundai, el futuro comienza ahora, indica Bruno.
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0: Empate, señores. Rabiot dispara fuera del área, le queda Gil. 0 para Francia, 0 para Nadir Rojas y Carlos 3, atención.
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0: Y va Barcola, Barcola, Barcola, Barcola. A ver, Barcola, pelota abierta para Coné. Coné, apertura sobre la zona derecha. Sube Jules Koundé, Koundé sobre Coné de nuevo. La tiene Francia, gira, roba Enciso. Y va la joya, vamos Julio, vamos Julito. Demasiado solo Julio, corre, pica, igual, aguanta, va. Ahora sí, vamos Julito, espectacular corrida. No lo pueden alcanzar, va Upamecano. Lo manda al piso Federico.
1: Él lo habla, lo de Julio. Bueno, cobra lateral para Francia ahora, pero lo hable. Muy solo. Lo sacó una vez a pasear a Upamecano. Upamecano se recuperó en la segunda, pero está haciendo un partido muy sacrificado. Y tiene razón el árbitro. Pegó en última instancia en el Enciso, que realmente es el más sacrificado de todos, con lo que está corriendo ahora 50 metros prácticamente para sacar al equipo del fondo.
4: A mí lo que no me cierra es que nadie lo acompañe con un pica al área. Un pica al área de uno de los compañeros para que él meta la pelota y haya alguna posibilidad de algo. De lo contrario, le facilitas la tarea defensiva a los franceses.
0: Olise con pase cortito. Se viene con todo. Rabiola. La mano sobre la zona derecha. Está subiendo el conjunto francés. Quita el terreno ahora con Olise. Espera Mbappé. Olise con el control de la pelota. No puede Almirón. Marca ahora presencia. La manda con respuesta balón por izquierda para Diñá. Ahí está subiendo el lateral izquierdo. Juan Cáceres lo persigue como un perro de presa, señores. Está empatado el partido. Se está yendo la primera etapa. Tres de edición.
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0: Koundé trasladando bien para Mbappé. Se viene el conjunto de Francia. Mbappé entre dos hombres. Quiere hacer levantar el balón. Se desvía, saca Alonso. Lateral para el conjunto francés.
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0: Vuelve a controlar Upamecano. Sube el zaguero central del conjunto de Francia, entregando sobre la zona derecha. Y está para encarar ahora. Va a pelear contra el área. Está subiendo con todo. Rabiot para presionar. Rabiot la tiene. Está Rabiot, le pega de zurda. Centro contra el área para Diñar, que a pasar. Bien, Cáceres, inteligente. Velázquez también. Los dos, Federico.
1: Claro, pues si uno rechazaba y el rechazo era corto, voy a aprovechar Francia. Es como que se miraron, pelota pasó. No entró a buscar a Dios y escucha el público paraguayo creciendo.
0: Al primer tiempo, Koundé, pelota para Dembélé, carga Francia, cuidarse. La última del primer tiempo, Dembélé retrocediendo, sube otra vez Koundé, la tiene con la zurda, centro que va, Mbappé para bajar. Velázquez corta, en el rebote le va a quedar Almirón, Almirón final. No va más. Final de la primera etapa, final de los primeros 45 minutos. Cero para la Albirroja, cero para Francia.
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5: Los suplentes en Paraguay: Gatito Fernández, Gastón Olveira, Fabián Balbuena, José Canales, Alexandro Maidana, Ramón Sosa, Mauricio, Damián Bobadilla, Brian Ojeda, Gustavo Caballero, Tony Sanabria, Cacu Romero, Alex Arce, Gabriel Ábalos e Isidro Pita. 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Paraguay-Francia en Filadelfia. Comentario entretiempo de Carlín Correa, de Federico Arias. 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
1: Y vamos a tener que acostumbrarnos, ya estamos acostumbrados. Pero es cierto, Francia terminó frustrado, no tuvo grandes situaciones. Pero Paraguay ya juega con un sistema definido y, como dije en un momento en el primer tiempo, no creo que haya complejos de parte de ningún jugador en ocupar la posición que ocupa dentro de la cancha. Porque los que valoran el esfuerzo nos ven como el seleccionado que juega con tanta entrega, el paraguayo defendiendo es bravísimo, y es bravísimo cuando hay nivel. El paraguayo no da ni una pelota por perdida y no la da, pero todo en la zona defensiva. Decía Dugarry, ellos no saben hacer otra cosa que defender. Y sí, estamos programados para defender ante el equipo que mejor ataca. Entonces era muy lógico que este partido se iba a dar. Estaba calcado, si contra Alemania, que tiene menos individualidades, Paraguay se paró de esta forma. Contra Francia era más lógico. Y hay permiso, ¿eh? No está prohibido. De hecho, creo que todos tenemos la satisfacción interior que el primer tiempo terminó 0-0. Que vimos a Mbappé nervioso con Cubas, después con Cáceres. Que vimos a Dembélé en uno de esos partidos que el Mosquito parece que le da lo mismo jugar que no. Que vimos a Olise con una molestia, decían las crónicas, en el muslo, en el calentamiento, mermado. Entonces, Francia no fue un equipo que día estuvimos 6 veces cerca del gol. Porque realmente no hubo, creo, un salto de Mbappé que casi conecta la pelota, que pasa de largo de la derecha. Después no hubo. Barcola rápidamente vio la amarilla. Después al final le hizo un caño al Mirón, pero un caño que no colaboró. Nada para el equipo. Cone, el volante central, fue el que más tuvo la pelota. Y yo creo que Alfaro dio la indicación que lo dejen venir a Cone, porque siempre estuvo libre, encaró, no dio un último pase bueno en algún momento. Probó el arco, no lo hizo con fuerza. Condé también el lateral por la derecha. La idea inicial de Francia parecía buena. Probó el arco, no lo hizo con fuerza. Condé también el lateral por la derecha. La idea inicial de Francia parecía buena. En ese momento parecía que podía complicar a Paraguay. Con Condé subiendo siempre, Dembélé esperando en la punta, más adelante, y Olise esperando en el centro, triangular. Triangularon, pero estuvo bien ahí Junior, estuvo bien Galarza, pues como dije y decía hoy al mediodía, lo más posible que Velázquez, Gómez y Alderete estén dentro del área de Paraguay casi todo el partido, y este primer tiempo fue así. Estuvieron, dicho y hecho, dentro del área de Paraguay. En algo que no puede impresionar o sorprender a nadie. Un poquito más adelante a la derecha Cáceres, un poquito más adelante a la izquierda Junior auxiliado por Matías Galarza, Cáceres como el partido ante Alemania, pero con línea de cuatro, auxiliado por Almirón, Cuba en el círculo central, y insisto a arreglársela con Upamecano, con Saliba, que realmente son de aquellos que cuando deben abandonar muchos metros, como pasó hoy, la zona del área, también tienen alguna duda, ¿eh? Y no es que Paraguay le metió 3 o 4 hombres, no, con el Ciso solo, es una con Almirón. El tema es que no hay un plan B hasta ahora. Pudo haber sido la pelota parada, pero tuvimos un solo tiro libre para enviar a los grandotes al área de Francia, y ahí terminó cortando muy bien su arquero, porque después no tuvo para ver un tiro de esquina, casi no llegó, no tuvo un tiro libre más cerca para meter a Gómez, Velázquez, a Cáceres, Alderete, Junior Alonso. Entonces fue un monólogo de un Francia que terminó nervioso, de un Francia que intentó algunos lujos, pero después se dio cuenta que el partido no estaba para lujos, de un Francia que sobrepasó a Suecia con taquitos, con fútbol champán, y hoy está enfrentando a un rival con mucho más rigor, con mucha más marca, que no le deja espacios, que tampoco intenta contra, porque en Paraguay lo primero que hace uno cuando recupera la pelota es mirar si no descuida una posición defensiva. Entonces así va a ser difícil llegar con pelota en movimiento. Vamos a ver qué trae Francia fresco para el segundo tiempo. Los siete se fueron calentitos, y Paraguay como nosotros, con la satisfacción de haber mantenido el cero el arco y de no haber sufrido tanto en cuanto a la llegada del equipo rival, el partido como se presumía por los antecedentes del equipo de Deschamps.
4: Sí, realmente a mí es como cuando vos te das cuenta, vos preparás, te preparás para no ligar tanto y después te das cuenta que no te pegan nunca y te animás a pegar. Paraguay paró muy bien el equipo atrás. Una sola pelota le llegó a Gil al medio sin ningún tipo de peligro. Un remate de Koundé tras un córner. Y después, como ya repasó Federico, remates a cualquier parte menos a la portería. Y Paraguay en algún momento lo alejó a Francia de la zona de riesgo. Es cierto, Francia tenía la pelota pero la tocaba lejos del arco de Paraguay. Fueron los menos minutos. Pero logró sacarse de encima a un rival que nunca fue lo profundo que esperábamos. Y en esta voy a ser plural, porque cuando Alfaro dice lo que dice en conferencia, esperaba que Francia le cascotee el rancho. Y no lo hizo, no porque no tenga la capacidad, son los mismos jugadores que vienen de golear a Suecia, sino porque no tuvieron espacio para hacerlo. La jerarquía de este equipo no le permite patear por patear o meter un balón aéreo por meter, porque habíamos hablado de que este equipo, a diferencia de Alemania, casi no juega por arriba. Algún que otro balón cruzado, uno tapó Gil y otro pasó de largo, pero después eran todos balones por bajo, porque Mbappé no es cabeceador. Ni Dembélé, ni Barcolá, ni Olise son jugadores que tengan el gran poderío aéreo. Y entonces ellos no rifan balones. Por eso no pudieron meter una pelota limpia. Y mira que, vaya que lo intentaron. Con esos balones a espaldas de los stoppers. Hubo un par de ellos que Mbappé no pudo controlar. Hubo una que a Dembélé se le fue larga y a Mbappé un par de ellas que no pudo controlar. Después Paraguay, las faltas cuando la situación ameritaba. La escaramuza que le vino bien a Paraguay para sacarlo más aún a Francia del partido, pero a mí me parece que el desdoble es lo que tenemos que corregir para este segundo tiempo. Ya pasó ya aquel primer round en donde todas las luces apuntan al gran candidato. Paraguay ya normalizó a Francia en el primer tiempo y falta un acompañamiento para Enciso o para el que corra con la pelota. Le pasó al Mirón, hasta que después sí, Galarza y Gómez lo acompañaron, y a Enciso. Porque correr hacia el punto de córner y que no tengas a un solo compañero que esté contigo no tiene mucho sentido. Porque es simplemente darle la pelota al rival más lejos de tu arco. La idea es, por lo menos, tener alguna chance para dañarlo. Evidentemente, en mucho menor medida que el rival para hoy va a tener la pelota. Y lo ideal sería que cuando Enciso pique a la izquierda, alguien ocupe el área, como un falso 9. O cuando Almirón lo haga, Enciso ocupe el área. Eso es lo que nos faltó para tratar de hilvanar alguna contra y hacerle daño en una segunda etapa de partido. Porque la primera era que Francia no sea preciso, no sea contundente, no juegue muy cerca de Gil. Se fue logrando paulatinamente. Lo dejó casi como un equipo inofensivo a Francia, Paraguay en este primer tiempo, pero ahora habrá que corregir aquello que venimos mencionando para poder hacer daño y no ir y soñar, ¿por qué no? Porque al menos a mí este Francia bien controlado por Paraguay es bastante terrenal. Es cierto que si Paraguay se equivoca en un abrir y cerrar de ojos, Mbappé se te clava una y se terminó la historia. Pero hay que animarse un poquito cuando da la posibilidad de hacerlo, Federico. Un Paraguay que paró muy bien el partido y ese Francia que pintaba con que nos iba a cascotear el rancho, la tormenta aquella de Rafaela, a la que hacía alusión Alfaro no apareció.
1: ¿Y quién acompaña a Ciso, no? Decía Galín en la última. Y Almirón también tiró después un mal centro, pero no había mucho para elegir. Porque Almirón fue el primero que pegó un pique que levantó al público. Paraguayo extraño también aquí por la velocidad a la derecha. Pero miraba de reojo y no tenía nadie. Hasta que paró, metió un centro que terminó la nada. Bueno, aquí suena la música de Rocky. Ojo de tigre ahí. Los DJs actuando en el entretiempo. ¿Qué partido de Cubas? Lo quiero mencionar de vuelta. Quitando, peleando la dividida, arrojándose para ganar algunas pelotas perdidas. Bien Mati Galarza, estuvo sobrio Junior Alonso. Entre Cáceres y Velázquez, por momentos tiraron mucho la pelota afuera, pero también había un receptor. Después defendieron bien. Gustavo Gómez tuvo dos como líbero cuando la pelota iba a cruzar el área. Gil, todo lo que pasó cerca lo agarró, le mostró seguridad. No tuvo ninguna peligrosa, pero sí mostró seguridad de manos. Y después, espero siempre más de Gómez, que es el que me falta en el análisis. Porque después el resto, con el trabajo sacrificado, que significa saber que hay que defender como primera opción, como segunda hay que defender, y como tercera ver qué se puede hacer adelante, creo que lo de Paraguay ha sido positivo nuevamente en cuanto a respuesta individual.
4: Hay que ver si vuelve al derete, porque hay veces que uno dice, terminó bien el primer tiempo y después termina siendo cambiado. Ojalá que no. No brilló, no fue el alderete que esperamos de él, pero tampoco desentonó. Atacó bastante Francia por allí con Dembélé y con Koundé. En algún momento Lissé se tiró a la derecha, Dembélé pasó a jugar de media punta, Mbappé se tiró a la izquierda, Barcolá se puso en la posición del 9. Francia hizo todo lo que pudo para confundir al fondo paraguayo y no lo logró. Hasta el punto que Mbappé no probó ni una sola. Los disparos de los que hablábamos, que fueron algunos cerca de la portería y otros no tanto, fueron de Rabiot, Koné, Koundé y Dembélé. Koné es el que probó dos veces. El volante más defensivo que tiene Francia, porque estaba cerca de la portería, relativamente cerca, y es el que más veces probó. Mbappé hasta ahora no ha probado. Hizo un caño, algún que otro taquito, Francia como demostrando estamos bien, pero realmente no es la Francia que temíamos íbamos a encontrar en la previa del partido. Pero repito, es un equipo de mucha jerarquía, en un abrir y cerrar de ojos te liquida, por eso hay que seguir con el mismo orden, con la misma constancia, y si se puede ese desdoble para meterle algún que otro susto por lo menos en este segundo tiempo. En dos minutos debería de arrancar esta etapa complementaria y no veo a los equipos. Vamos a ver si cambia Alfaro. Yo creo que Gustavo Caballero, incluso Ramón Sosa podrían ser variantes. No digo para ahora, pero para más adelante sí, Federico, para la contra.
1: Exacto, ahí sale Alfaro solo. Se viene en Paraguay. Hay que ver Francia si hace cambio. Olise, repito, estaba jugando mermado por una molestia en la parte del cuádriceps izquierdo cuando estaban ensayando. Ahí con todo de vuelta. La bola está presentando a los DJ que están cerrando su tarea. ¿Cómo se tira el tiempo? Vemos que tengo camiseta argentina también. Aquí en la zona del estadio salieron los parlantes para unirse los equipos. Ahí está Mbappé para encabezar nuevamente la fila. El lado paraguayo con Gustavo Gómez, con Gil, mirando nuevamente seguridad. Hay que ver, repito, si cambia, si algún cambio. Dembélé, Mbappé, Barcolá, Olise, muy poco, ¿eh? De todos ellos, Mbappé se ha jugado que levantar el estadio. El club del túnel, pero después no ha hubo nivel de los tres mejores o el mejor trío del mundial hasta ahora.
4: No. Muchos decían la delantera del PSG más Mbappé, todos los oropeles europeos el gran poderío ofensivo y todos los números que brindamos en la previa, lo que hablamos, Paraguay minimizó a la máxima expresión esto. Nada de nada. Pero repito una vez más, cuidado, hay que seguir así, porque pueden jugar mal, pero en algún momento te hacen un gol y te liquidan.
1: No, ojalá que no piensen que esto ya está, no. No creo. Este equipo maduró 100 años contra Alemania en la largue y en los penales cuando todos pensamos que ya estaba también. Ahí están las tortugas ninjas del estadio, bailando, que también ya es un clásico en cada partido. Tiene que mover Paraguay ahora. Vamos a ver a dónde la jugamos. Para atrás, pues Francia cuando movió hizo la gran de Enrique, tipo rugby. Ahí cerca de Madrid el córner. Se para Enciso, 0-0, meritorio. Paraguay, la mejor escuela de defensa. Ante Francia, la mejor escuela ofensiva. Paraguay va manteniendo el cero en su arco.
0: Comentario entre tiempo de Federico Arias. Carlin Correa lo presentó.
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0: Se vendrá el conteo, moverá Paraguay, todo listo para que arranque el segundo tiempo.
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0: Enciso retrocede para girar arriba el telón campanada. Largaron Francia, Paraguay. Octavo de final, Copa del Mundo 2026.
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0: Galarza buscando a Enciso, corre, va a la marca primero, saca como puede, saliva en el rebote mitad del terreno, traslada ahora, está para girar Olise, no puede, Cuba para luchar, va impecable Diego Gómez, recupera Gómez, la pisa, va retrocediendo el balón.
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0: Falta de Viña, almirón al piso Federico.
2: Qué tojo Viñac, porque la pelota ya había pasado, no la controló Almirón que volvía, y él le comete falta a Viñac, arranca la segunda etapa, vamos a decir, Paraguay manda así, lo manda a Lodete, a Gómez, a Alonso para la pelota parada.
3: Ahí es donde te das cuenta que Deschamps habló de Almirón y de Enciso, ¿no? Porque era una jugada como para que Viñac la tome de otra manera y no cometa la falta, fue directamente a cortarle.
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0: Buena pelota para la Albirroja, se va a encargar Diego Gómez. Recostado sobre el flanco derecho, frente a la zona de platea. Todo listo, levanta el brazo derecho. Tiro libre para Paraguay. Acaso metro de mitad de terreno, pero en campo de Francia. Vamos Paraguay a buscar por arriba. Ahora sí, ahora sí, ahora sí. Centro que va. Desvía, va sacando la defensa en la contra, Dembélé para bajar sobre el costado derecho, Dembélé toca bien, la corrección para Olise, cayó falta, infracción, tiro libre para Francia.
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4: 0984955000. Vamos Bruno, este segundo tiempo a meter un gol, se anota también el amigo Cristian Aldama por las camisetas.
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0: Con la posición de la pelota del conjunto de Francia, saliendo, toca Coné por derecha para Koundé, devolución para Coné, se viene Mancundé para Upamecano, traslada, papel capitán, descarga sobre la presencia de Radio de este por izquierda, Diñá para subir, la tiene contra el sol, jugando ahora Diñá, no puede cubrirse el balón, Rabiola, la tiene Francia, sigue dominando, se defiende totalmente la Albirroja.
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0: Coné, sube Coné, Mbappé, filtra la pelota, está para girar, no puede Barcola, esperaba Olise, se salva Paraguay, están llegando los franceses, Carlín.
3: Ya, eso va a jugar Francia, ya nomás al remate de media distancia, sin ningún sentido. Va a acercarse lo más que pueda a alguna pared, a una triangulación para tratar de vulnerar la valla de Gil.
0: Ataca de nuevo Francia y se viene con todo, subiendo Olise, el hombre del Bayern. Olise impecable, se cayó, no puede contra Matías ganarse, viene la cobertura, va saliendo el Mati, se desvía el varón, no puede salir, pone para robar, atención, toca Francia, puerta del área, se está abriendo Mbappé, toca, el que recibe ahora es Rabiola, vuelve sobre punta derecha, subiendo de nuevo Olise, venir Elise, apoya ahora Coné para subir, ataca el equipo de Francia, Rabiola, prueba desde ahí, el zurdazo, remate arriba y afuera Federico.
2: Es peligroso, Rabiola ya tuvo una en el primer tiempo, bueno, se iba, esta vez más cerca, Esta vez más cerca, no lo marcaba nadie. Después de tanto toque probó el hombre de Paris Saint Germain y sí mejoró su remate anterior, hasta hizo sobresaltarse a Deschamps, el técnico francés.
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2: Nobleza obliga es Paris Saint Germain. De aquella época, Mbappé y compañía. Ahora Juventus, Rabiot.
0: Ataca Paraguay, Almirón que se mete, vamos Paraguay, Almirón, remata Upamecano, Upamecano desvía, corre el tiro libre de esquina para la Albirroja, Carlín.
3: Viene en este Almirón porque corre, pica y busca Enciso, que sí lo acompañó, ahí Enciso pica en la posición del 9, Almirón intenta darle el pase, la pelota pega en un francés, se va al córner, esto hay que aprovechar el balón para un ataque.
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0: Almirón acomoda ese balón, vamos Paraguay. Lo veo Alderete, lo veo a Gómez Portillo, lo veo a Alonso. Vamos Albirroja, centro, cabeza y gol, ahora sí. Vamos Paraguay. Ahí está, Koundé, se toma con Matías Galarza, puertas del área. Cerca de mañana el arquero. Tiro libre de esquina, corre el Paraguay. Que llegue el primero. Alonso en el segundo palo, lo está encimando. Rabiol, vamos Paraguay, ahora sí, vamos Albirroja, vamos Paraguay, va a levantar Almirón, el centro con la zurda que se vendrá, vamos Paraguay, vamos Albirroja, levanta el centro Almirón, Mañán con los puños, le queda el rebote, vamos a ver Gómez Portillo, acá viene el balón, controla Alonso, deja para Velázquez, sube Velázquez, Upamecano, lateral para Albirroja.
1: Teniendo tierra con todo el tiempo de juego, 5 minutos en esta segunda etapa y el marcador Hyundai y el futuro comienza ahora, indica Bruno.
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0: Empatado el partido 0-0, lateral para Paraguay, el centro que va contra el área mañana, sin mayores inconvenientes para sacar, va la contra, pelotazo para Mbappé, corrida de Mbappé, impresionante Mbappé, Mbappé, Mbappé, Mbappé, Mbappé, afuera. ¡Qué corrida extraordinaria y qué salida de mañana! Con la mano dice Juan Cáceres, Federico.
2: Pero Juan Cáceres la sacó, ¿eh? ¡Qué mérito para igualar en velocidad a un velocista como Mbappé! ¡Cuidado! ¡Qué susto nos pegamos! Habrá que ver el anterior si hubo mano de Mbappé. Pero qué susto, pero qué bien Cáceres, digo, porque venía de atrás y se la apuntó a Mbappé cuando buscaba defender frente a Gil, que ahora hace el acting porque Paraguay de contra... Sufrió mucho. ¡Qué feo, mano!
6: Mano.
2: Iba a ser controlada por el VAR.
6: Bien Cáceres.
2: Toda la razón Cáceres.
6: Sí.
2: Que si era córner y gol, igual el VAR trabajaba con el nuevo reglamento.
6: Exactamente, iba a anular el gol así mismo.
2: Exacto.
6: Porque el córner fue injusto, ¿no?
0: Claro, porque el inicio de la jugada es viciada de nulidad.
6: Viciada de nulidad. Pero digo nomás. Mbappé tocó con el brazo, una situación circunstancial, pero qué contra metieron, el arquero metió un pelotazo y Mbappé picó solo y habilitado. Una cosa tremenda, lo que hablábamos, ¿no? A no descuidarse de este equipo. Dembélé pateó a la parte externa de la red en una dividida allí con Gil tras el córner, se salvó la albirroja en la primera sensación de gol que tuvo el partido.
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0: Gil recuperándose, es atendido por los médicos, señores, 0-0, cínico.
4: En el YouTube de la Gran Jugada en Vivo, la gente sigue participando. Bruno también alentando a Paraguay. Carlos Federico, Francisco Rotella dice amarilla. Saludos desde Serranías también. Belinda, saludos para todos los amigos que escriben a través del YouTube y también muchas señoritas presentes.
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0: Va a sacar Gil, Mbappé protestando. Todo le marca los 5 segundos al árbitro de Uzbekistán, Tantachev, para que ya saque Gil. Ahora sí lo va a ejecutar. Salida para la Albirroja.
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0: Va para presionar. Rabiot tocando la cola zurda. Ahora Diña para subir. Se está abriendo sobre el costado izquierdo. Bien Barcola para internarse sobre esa zona, pero marca Juan Cáceres otra vez. Rescata la pelota. Nadie de Paraguay. Sale el arquero mañana para Francia.
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0: Gran trabajo hasta acá de Juan Cáceres. Realmente, señores, impresionante el partido. Upamecano subiendo sobre el círculo central. Descarga para Cone. Se viene Cone, que está reemplazando a el lesionado jugador del Real Madrid. Cuando avanza, va el pelotazo de derecha. Gil, Gil, Gil, Gil, Gil, Gil, Gil, ¡qué taparón, Federico!
2: Póngale a Orlando. Iba al ángulo, antebrazo, cambia el brazo, Boné probó, era gol de Francia, Gil le dijo que no. Con un atajadón y la mandó al córner.
0: ¡Qué derechazo de Coné, Carlín!
6: Otra vez Coné, el que más ha probado Gil. ¡Qué tapadón de Gil! ¡Córner para Francia!
0: Córner, se va a encargar Olise. Olise con el centro, pelota que va, se desvía, marca bien la defensa de Paraguay. En el rebote va para luchar. Corre Almirón, salta Almirón. Gana muy bien por ahora Jules Koundé. Y corre, va a ganar. Ganó nomás, se mete Olise. Balón que salió a la tribuna, pelotazo, El lateral para la Albirroja.
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0: Almirón lo va a encimar con todo. Miramos el reloj, el cronómetro, marcamos el tiempo de juego.
1: Viendo tío Rock and Bob, el tiempo de juego, 10 minutos en esta segunda etapa y el marcador Hyundai. El futuro comienza ahora, indica Bruno.
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0: Empate 0-0, gran corrida de Barcola. Puntea Cáceres, tiro libre de esquina, córner para Francia.
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0: Levanta Dembélé, tiro libre de esquina, córner para Francia, a cuidarse Paraguay. Barcola en el primer palo, sube Upamecano, Barrabio también. Dembélé para el tiro libre de esquina, partido que está empatado 0-0 aquí en Filadelfia, centro que va Gil. Tremendo lo de Gil Carrín.
3: Haciendo gala de su gran estatura, salió a cortar muy bien esa pelota. Muy bien por Gil.
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0: Saca Conde, Enciso va a presionar, hace permanentemente presión ahí. Enciso Galarza ahora recibe sobre el costado izquierdo, trasladando la cortina con la Mirona. Pelota levantada para Enciso, pero sale Upamecano. Levanta con el pie derecho, pelota para Dembélé, va a bajar el Mosquito, va a la lucha al derecho, gana de cabeza. Bien para anteponerse con el Mati Galarza de cabeza también, baja para Diego Gómez. A ver, Dieguito, no te compliques, por favor, Diego, va sacando de su ran.
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0: Gran pelota de Almirón para Enciso, va la corrida. La joya pica con todo, va. Conde, se le fue la pelota, Federico.
2: Qué pena, era bueno el pase de Almirón, que va al derecho en el piso, y Canales entra, para que, al derecho en el piso Canales entra, ojalá entre bien Canales. ¿Cuántos minutos del segundo tiempo?
3: 12,
2: se viene Canales, ojalá entre bien, ojo que al derecho hizo un buen partido, estuvo sobrio, pero resintió, y esto ya no sé si es para, si pasamos hasta dónde durará, ¿verdad? Pero vamos Canales a representar cuando la TV sigue pasando, o la pantalla, la gran tapada del Gil, el arquero con más tapada de la Copa, ante el remate de Coné.
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0: Se va al derete. Canales para ingresar. ¡Cínico!
4: Vamos con más gente, vamos con más reporte de sintonía. Saludos, Bruno. Excelente la transmisión. Alberto Benítez Vera. Mucha gente en desdeparaguay.com. Vamos, Paraguay, que se venga el primero. En el YouTube 900 personas que están conectadas.
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0: Ataca Viña sobre la zona izquierda para el conjunto de Francia. Subiendo con todo, perfil izquierdo. Canales ya está en el terreno. Ingresó en reemplazo del lesionado Omar Alderete. Roba Almirón. Impecable. Vamos Paraguay. Va para la contra. Demasiado solo. Bien Diñá para cubrir, pase cortito, va a la contra para Francia, pica por izquierda y se mete Barcola, está Barcola, gana, Barcola, sigue Barcola, el arquero. Cáceres otra vez contra Barcola, mano a mano, Camilo.
3: Qué espectacular lo de Cáceres, Barcola apretó turbo y dejó atrás a Gómez y a Velázquez. Y apareció Cáceres, lo choca lícitamente, hace que pierda esa pelota Barcola. Qué rápido, qué velocidad imprimió. Y le grita en la cara, le festeja en la cara. Gran partido de Juan Cáceres.
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0: Y va nomás con pelota abierta para Jules Koundé, para Dembélé, evolución. Koundé la tiene Francia, en territorio paraguayo plenamente. Avanza, pase cortito para Upamecano, severo central, subiendo con todo. Paraguay se defiende, Rabiot ahora, entrega por izquierda. Barcola que va, pica, le pega de derecha, mal, horrible. Horrible Barcola, fuera Federico.
2: Sigan así. ¿Hace cuánto nos toca la pelota a Mbappé? El Ciso se tira también. También que había otro cambio. El Ciso hizo mucho esfuerzo.
0: ¿El Ciso pide cambio?
2: Sí, hizo mucho esfuerzo. Hay que ver si ya lo prepara Alfaro.
6: Gustavo Caballero.
2: Se viene Gustavo Caballero.
6: Jugó bien en esa posición el partido pasado.
2: La atlética es diferente, pero mucho más veloz. Para hacer el que saque al equipo está bien. Vamos, Caballero. Lo aplaudo, Enciso. Aplauso para Enciso, que también se animó y mucho.
6: Caballero es menos técnico, pero es más rápido. Ojalá pueda tener alguna chance.
1: Niendotti, Rock and Pop, el tiempo de juego. 16 minutos de esta segunda etapa y el marcador Hyundai. Y el futuro comienza ahora en Liga. Bruno.
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0: Que el partido, señores, está empatado 0-0. Gustavo Caballero por Enciso, lo veo a Dué. El número 20 se va a Marcolal, cambio en el conjunto de Francia.
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0: Se mueven las bancas, Dué ya está en el terreno. Mal partido de Barcola, menos mal. Muy cubierto, espectacular el trabajo de Juan Cáceres. Cuando va a presionar, sigue corriendo Gustavo Caballero ahora. El balón ya, sin embargo, se pierde línea de fondo. Se incrementa para Francia.
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0: La misma dinámica del primer tiempo, señores. Francia controlando, pero sin herir al conjunto de Paraguay. Gran tapa hace rato de Gil. Toca al mosquito de Dembélé. Va la pelota sobre la punta derecha. Sí, Federico.
2: La primera, canal, La primera siempre importante. Rechazó cuando buscaba filtrar por su zona el equipo francés.
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0: Y se viene, tocándola, avanza Olise, pelota al vacío por izquierda, se mete Mbappé, retrocede el balón, marca, vamos a ver Paraguay con Diego Gómez, corre Dué, desde atrás, Diña cayó, no hay falta, dice el árbitro, toca el hombre de Francia, lateral, tocó finalmente otra vez el de Paraguay, desvió Cáceres, lateral para Francia.
2: Como decía sobre el nombre de Paraguay, entonces taco de Gómez, no decía nomás. El primer pique que le metió Caballero, tomaron a Deschamps con su ayudante como diciendo, ¿y este de dónde salió? Porque picó y obligó a Salivá a entregar la plata.
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0: Se viene. Va la salida de Salivá. Descarga mitad de terreno para Conetra. Traslada bien. Ahora el ras del piso con Dembélé. Marca bien Paraguay con Cubas. Gran trabajo de Cubas también. Canales para Alonso. Saca de derecha. El pelotazo que va a lo alto con Almirón. Corta bien Upamecano. Descarga ahora. Sobre la punta derecha para Koundé. Koundé la salida. La tiene el conjunto grande.
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0: Viña, pelota abierta por costado izquierdo. Ataca el equipo de Francia. Dué se mete. Dué, sigue Dué, cayó, levantate, le dice, le queda a Cone, traslada ahora para Koundé, pelota por derecha, ataca con todo, va a Francia, busca, está girando, bien Olise, Olise continúa, vamos a ver, Olise para filtrar el balón, marca Paraguay, Cubas, saca Alonso con la pierna derecha, Upamecano vuelve a robar, insiste el conjunto de Francia, nos tiene totalmente atrás, nos defendemos como podemos, señores, Mbappé remata mal, Carlín Correa.
6: Qué mal le pegó Mbappé. Gran parte del estadio lo silba. Obviamente los albirrojos, los hinchas albirrojos y los neutrales que vinieron a verlo. Qué mal pateó. Epa, escucho un paraguay con un acento que no es precisamente nuestro.
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0: Koundé recibiré mañana el arquero. Va sobre mitad del terreno, traslada con Koundé. Repetitivo todo lo que está haciendo Francia. Paraguay defendiéndose, señores. Estamos transcurriendo en este segundo tiempo del fútbol. Rabio para recibir. Ya ingresó Dué por Barcola, que se retiró del equipo de Francia. Ingresó Gustavo Caballero por el lesionado. Julio Enciso también entró. Canales por Omar Alderete lesionado, la tiene Francia para controlar ahora, pase sobre la zona izquierda y se viene Dué. Dué para Francia, Dué amaga entre 12 kilómetros, Dué cerca del área, Dué no puede, va retrocediendo el balón.
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0: Ataca Dembélé, Dembélé sobre flanco derecho. Hombre caído en Paraguay, deja seguir el árbitro del partido. Marca sacando como puede Diego Gómez. Deja seguir ahora por izquierda con Due. Ataca Francia, Due. Gran jugada, Due. Extraordinario, cayó. Reclaman penal, Federico.
2: No fue nada. Se ve
0: Almirón, gran corrida, vamos Miguelito. Almirón, saliva. Corta primero saliva, Federico.
2: Pero endemoniado, endemoniado. La sisa cayó cuando cae Almirón también. Fundido Almirón. Dobue cayó dentro del área. Digo endemoniado porque hizo un slalom en velocidad que dejó atrás a tres hombres. Cuando quiso pasar por los dos últimos, hay un contacto que no es de penal y se deja caer. No pasa nada. Es con Gómez. ¿Puedo decir que la revisan? No.
0: La rodilla de Diego Gómez.
2: Ay. No me digas.
0: Es la rodilla de Diego Gómez. Fíjate, Federico, mira.
2: El árbitro le pide que se levante. Parece que en el bar no lo llama nadie porque el árbitro le dice, levántese.
6: Hasta ahora nada.
2: No.
6: Mira que otro árbitro te podía cobrar esta, ¿eh?
2: A ver. Hasta que se reponga, a ver.
0: ¿Posible penal chequeo?
2: Sí, señor.
0: Vos sabés que yo veo una rodilla de Diego Gómez que me preocupa
6: mucho. Ahí lo llaman al árbitro.
2: Sí, ahí va directo.
6: Y lamentablemente va a pitar el penal.
2: Y hasta ahora cuando el bar llamó, no hubo retroceso, ¿eh?
6: Va a pitar el penal, lamentablemente.
2: Sí. Mira, Gil ya sabe.
0: Para Gil vos es penal, sabe. Federico Calín.
6: Va a cobrar penal. Juan Lara de Chile, el bar.
0: ¿Pero es penal o no para vos, hermano?
6: Es penal, lo toca. Sí. No nos gusta, pero es penal. Metió la pierna.
2: Sí, abajo.
6: Lamentablemente,
2: abajo.
6: La velocidad de los güeyes que parecía que estaba volando. Y cuando empezó a encarar allí.
2: Sí, es penal.
0: Lastimosamente hay una rodilla ahí abajo también, ¿eh?
2: O sea, hay dos.
0: Dos, sí, lamentablemente.
2: Es mala, abajo te aparece más. Por la altura del tobillo.
0: Va el árbitro. Señores, escuchemos.
7: After the office review, number 8 of defender, Trich, attacker player inside the penalty area. Decision is penalty.
0: Penal. Hasta está rengueando ahora Diego Gómez por el fuerte golpe con Due. Penal para Francia.
2: Todo lo bueno, como decía, dejó atrás a tres hombres de Paraguay. El cuarto fue Gómez, que llegó tarde, arriba y abajo. No había forma de no cobrar penal. Vamos, Gil, por sonarlo.
0: El gesto que hace Alfaro, que se tiró Due.
6: Qué rápido.
0: Hay que ser sinceros. Lastimosamente penal, Carlín.
6: Sí, lastimosamente llega tarde Gómez. Y parecía que salía del área, pero no. Estaba, si pasaba de Gómez, iba a patear al arco. Por eso se arriesgó Gómez, lamentablemente lo tocó. Dembélé se hizo del balón. Vamos con Gil.
0: Dembélé. No sé si va a aguantar la pelota para que venga Mbappé para rematar, ¿eh? Qué lástima, Federico.
2: Estaba el partido controlado, ¿eh? No entró y la primera ya mostró. Pero estaba controlado el partido. Estaba muy controlado el partido.
6: Ahí va Mbappé,
2: le había tirado arriba al travesaño.
6: Vamos a ver
2: para el remate, no puede ser otro.
0: Ahí está, es lo que le decía. Dembélé le entregó a Mbappé la pelota. Retuvo toda la atención. Va Mbappé, señores.
6: Mirá si le tapa el penal a Mbappé. Orlando Gil.
0: Vamos, Gil, carajo. Vamos, Gil. Tapala de Dembélé a Pelé y hasta Mbappé, a quien quiera, vamos. Mbappé va a rematar. Le dejó de Dembélé a Mbappé. Cruzan los dedos los franceses. Vamos, Gil. A ver qué pasa.
2: La pelota está apenas salida del círculo.
6: Quieren
2: del punto
6: que
2: de penal.
6: Más atrás.
0: Vuelve a reacomodar. Respira, señores, profundamente. Exhala ahora. Mbappé está listo. Gil levanta los dos brazos. Vamos, Orlando. Le pega Mbappé.

0: escape de penal. Se arrojó Gil, hizo una pausa Mbappé, remata al palo izquierdo, se tiró a la derecha, Gil, Francia 1, Paraguay 0. Federico Arias.
1: Lo gritan con todos los franceses. Hasta los colegas tenemos aquí en el centro de prensa porque veían que la rueda estaba muy complicada. Por eso nos duele más. Porque estaba controlado el partido. La falta penal. Un especialista como Mbappé. Que acaricia la pelota. Descolocando en gran forma a Gil. El error de Gómez. Y ahora nace otro partido. Y Alfaro seguramente hará los cambios correspondientes. Porque ya no sirve el cero. Ya lo rompió Mbappé desde el punto penal.
0: Carlín Correa.
2: Toda la calidad de Mbappé, ¿no? La que no apareció en jugadas elaboradas, apareció en el penal. Gil lo aguantó. Mbappé de esos que se la banca cuando los arqueros le aguantan porque tiene una gran facilidad de movimiento en el pie. Clava esa pelota por bajo al poste izquierdo. Gil eligió el derecho. Una pena de la manera menos esperada. Francia se pone en ventaja.
0: El primero de Francia.
3: Juan McDonald's, 24 minutos. Segunda etapa.
4: 261 de la Copa Mundial de la FIFA. Séptimo de Mbappé en la competencia. 19 en Copas del Mundo.
0: Se fueron Almirón y Diego Gómez. Ingresaron Mauricio y Gabriel Ávaro. Federico.
1: Así es, nace otro partido. Ahora con más presencia ofensiva Paraguay. Para los 30 minutos con el cuento que restan.
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0: Gana Francia con D, retrocediendo para Upamecano. La tiene el conjunto de Francia. Repetimos los cambios, señores. Gabriel Abros y Mauricio ingresaron por Almirón y por la presencia de Diego Gómez, que salió muy sentido, hay que decir. Le tuvo que palmotear Alfaro Diego Gómez. Rabio va al piso, sí, Carlín.
2: Bueno, se equivocó el tema de la gente de FIFA, puso a Gustavo Gómez, el 15 como que salió, es Diego Gómez el 8. Allí un poco la confusión en la anotación de la planilla. Y ahora hay que jugársela. Se fueron Diego Gómez y Almirón. Epa, ¿qué pasó allí? Mbappé con Cáceres. Va Velázquez, va Gómez a increpar a Mbappé. Va Gil ahora. Se calienta la previa de la pausa de hidratación.
0: Vamos a la hidratación, Federico.
1: Estaba calentito Mbappé, sino también porque lo tiró a Gómez por el camino. A Cáceres. Cáceres le dice al asistente, ¿no viste? Puedo seguir la protesta contra Mbappé, que está mostrando una faceta. Él le viene con todo. Velázquez le dice a todo también, ¿eh? Almirón también. Y Mbappé está en la fan de provocador. Hizo el gol, se sacó un poco los nervios que tenía y ahora provocando el 10 de Francia.
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2: Mantiene su línea de 5, Alfaro. Y tiene a Gustavo Caballero para jugar de Almirón, a Mauricio para tener un poco más de precisión, porque Gómez corrió bastante pero no fluyó en aquello. Y después Ábalos para empujarla, para tratar de salir un poco más. Hay mucho que ganar y casi nada que perder para Paraguay en estos riesgos que asume Alfaro. Después del gol de Mbappé, le queda poco tiempo al partido, 15 minutos más la adición. Hay jugadores que ya sienten el trajín. Sienten el trajín del alargue. Qué temazo este, ¿eh? La gente canta, baila. Bon Jovi. Un temazo realmente. Bueno, Paraguay tiene que salir a jugársela porque tiene mucho que ganar y poco que perder. Perder 2-0 ya no importa. Pero por allí la chance de empatarlo y hacerle temblar un poco a Francia llevándolo al alargue. Vamos a ver si se da. Ojalá se pueda dar.
5: 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Ñando Tierra campó el tiempo de juego 30 minutos de esta segunda etapa y el marcador Hyundai. 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
0: Con gol de penal de Kylian Mbappé, señores. Francia 1, Paraguay 0.
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0: Prosigue el fútbol. Entregando su recorte de izquierda, la tiene el conjunto francés. Mbappé retrocediendo bastante. Lo hace con Mañana, el arquero. Que dice la gente, Nico, reporte de sintonía.
4: Y la gente que ya está apuntando al entrenador en el chat de YouTube. Otro dice a darle vuelta a Paraguay. Daniel Duré dice que empatamos 1-1. Felicitaciones a los jugadores, vencer o morir por siempre. Esperanza Mesa en el YouTube de La Gran Jugada en Vivo.
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0: Avanza Francia, Dembélé con Koundé. ¿Qué tiene que hacer Paraguay? Decime, Federico.
1: Y tiene que tener la pelota, porque a pesar de tener más atacantes, si no hay pelota no sirve. Caballero ahora se va a mover a la izquierda, Mauricio está en el medio atrás, Ábalos a la derecha.
0: Ataca, se mete Dué, peligrosísimo Dué, busca la pared, Mbappé pone el físico, falta. Se tira Mbappé. Dios mío, qué payasada de Mbappé. Se está pasando de payaso Mbappé.
1: No. Se nos cae un ídolo, ¿no? La verdad que está haciendo, está buscando provocar, pues Cáceres le tira el piecito. Hay falta de Mbappé. Ahí le va a tirar el pie Cáceres. Epa, y cae Mbappé. Vamos a ver si el VAR no está riguroso y no le llama, pero fue un duelo de toda la tarde porque Cáceres le ganó siempre a Mbappé y no se aguantó el número 10.
2: Sí, reaccionó contra él. En el primer tiempo, recordemos que reaccionó contra él. Creo que cambió. Quiero mirar bien, me parece que estaba volanteando Cáceres a esta altura, ¿eh?
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0: Velázquez con el centro, pelotazo que va, corre Gustavo Caballero. Koundé lo persigue, no alcanza lastimosamente el hombre de Paraguay, sale Koundé tocándola sobre la presencia ahora de Olise, la tiene desde el fondo, ya salió el balón, se quiere meter para el conjunto de Francia.
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0: Habrá pelota de salida para Mañana, los 5 segundos, muchachos, no se está aplicando esto. A ver.
1: Para petición de la pérdida del penal, Velázquez le puso dos veces los pies, o su pie derecho entre los dos de Mbappé.
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0: Alonso, la salida para Paraguay, riesgosa por ahora, Dembélé demasiado rápido, deja para Canales, traslada bien ahora con el Matical Alza de Brusiona, sobre la presencia de Alonso, vamos Paraguay en la salida, toca Cáceres, a ver, gira por ahora Mauricio entregándola con

0: Paraguay.
1: Ahí le dice el asistente le corrige.
0: Muy bien, muy bien.
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3: Menos mal, rectifica todo esto y mira si llega el gol de esta jugada. Lateral para Paraguay, sobre la costa de izquierda se va a encargar Juan Cáceres, Gabriel Baroja sube. Mauricio va al primer palo, lo están cimando con todos, señores. Pone pelota, centro que va Gabriel Ámalo, cabecea, cayó Diña. Rescata, hubo falta. Va Upamecano al piso, falta, tiro libre que va a corresponder a Francia.
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0: Ahora Francia hace tiempo contra Paraguay, ¿eh? Y bueno, hay varias cosas que nos vamos a llevar. Si es que este resultado se da. Mbappé nervioso contra Paraguay, Francia haciendo tiempo. Hubo un codo de Ábalos contra Upamecano, que sancionó forma tardía el árbitro.
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3: Con gol de Kylian Mbappé, gana Francia por 1-0, gol de tiro penal, saque lateral, Alonso para sacar, vamos Paraguay. ¿Le queda una ventana más de cambio a Paraguay? Sí, ¿verdad, muchachos?
1: Sí, porque sacó a Alderete
0: y después dio otro cambio.
1: Y después dos cambios, pues un cambio en el entretiempo, que fue el de Canales. Ahí no
0: quedó. No, Canales no entró en el entretiempo.
5: A los 58.
0: Canales entró en el...
1: A los 13, sí, tenés razón. No, ya no tiene las tres ventanas. Y es lo que habíamos hablado, va a matar una ventana por la del derete. Paraguay no puede cambiar. Tiene cuatro cambios, pero ya no puede cambiar.
3: Coné y un patadón, señores, falta tarjeta amarilla. Coné contra Juan Cáceres, tiro libre para la Albirroja.
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3: Amonestado Manu Coné, tiro libre para Paraguay. Se va a encargar su recorte de izquierdo. Está Mauricio para levantar el centro. Vamos por arriba, señores. A empatar la Francia. Ahora sí, vamos Paraguay. Gómez que sube. Va también Canales. Centro contra el área. Segundo palo. Mañana el arquero con la pelota, Federico.
0: Sí, cuando buscaba el segundo palo, un segundo cabezazo Paraguay. El centro había sido de Mauricio. Es la que nos queda, ¿eh? Pero me llama la atención Francia que haga tiempo en lugar de ir a rematarlo. Hay que ver si eso permite una reacción más fuerte de Paraguay en los 10 y poquito más de minutos que quedan.
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3: Mbappé busca el autopase, saca Canales. Va para buscar Mauricio ahora, baja, cayó. A ver si hay falta de Coné, no dice el árbitro, saca el Upamecano. ¿Qué pasó en esta acción, Carrín?
1: Falta contra Galarza, clarita. Coné, contra Mauricio, perdón. Contra Mauricio, clarita. Quizás Coné no tuvo la intención, pero fue y lo chocó. Falta, clara, que no cobró el árbitro.
3: Rabiot retrocediendo con Diña, controla ahora, hace pausa el equipo francés. Está ganando por un gol contra cero. Ahora Marruecos, les recordamos, le ganó a Canadá por 3-0. Está en la siguiente fase, espera por Paraguay o Francia. La tiene Diña pisándola, controla Rabiot, círculo central.
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3: Y va Olise, buena pelota Mbappé, aguanta Mbappé. Mbappé con el taco, toca de primera. Qué bien se va metiendo Olise, avanza para Francia. Olise, entre dos hombres, quiere meterse más. Y para robarle de atrás, impecable. Ah, fue Mauricio, mira vos, qué bien Mauricio. Pelotazo para Gabriel Ábalos, logra ganar de cabeza, pero corta con D. Le va a quedar ahora a Olise, se cayó, no hay falta, el árbitro marca, sí. Infracción de Caballero, tiro libre para Francia.
5: El martes, más partidos de los octavos de final, 13 horas, Argentina jugará contra Egipto. Y a las 17 horas, Suiza contra Colombia.
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3: Se van en Belé. Muy pobre el trabajo de Belé.
0: ¿Sabes qué? Pero yo empezaba a partir de tiro, sí, pobre. Pero el Balón de Oro realmente pobre, por eso un grupo lo abucheó. Más allá de los aplausos que se dieron recién.

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1: Ser quien reemplazo entonces, señores, de Ousmane Dembélé. Va Francia, Rabiot aguanta bien, círculo central, la manda sobre el costado izquierdo, Cáceres rastrilló pero no llegó a la pelota. Ahora con Dué, desequilibrante Dué desde que ingresó, otra vez Dué, atención Dué, pelota para Olise, le va a quedar, atención a Cherki, aguanta la pinza Cherki, entrega bien sobre la punta derecha, huele el balón, Olise traslada con Cherki, Cherki, Olise, ahí tocan los franceses, gana Francia 1-0.
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1: ¿Cuánto tenés en tu cronómetro, Edgar?
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1: Gana Francia, gol de penal de Kylian Mbappé. Upamecano traslada el ras del piso, dejándola para que corra Cherki, se mete Cherki, dos hombres de Paraguay para cerrar por ahora, vuelve atrás dejándola para Koundé.
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1: Diña para subir, difícil, complicado, no tenemos la pelota, Carlín.
3: No arriesgamos mucho tampoco. No sé, tenés que matarte faltando 10 minutos en un partido de un mundial contra Francia y que te hagan el segundo, bueno. Pero Paraguay está como si fuera que el duelo está 0-0.
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1: Bueno, algo tiene que hacer Paraguay, Federico. Irse mejor del mundial, apretar un poquito más, no sé. Algo de rebeldía.
4: Hay rebeldía, lo que hay. Francia ahora manejó la pelota. Ahora tiene Paraguay, pero Francia sabe que manejando la pelota le da poca chance a Paraguay de aprovechar la mayor parte del delantero que tiene. A ver,
1: Mauricio, para que remate Alonso de zurda. El disparo que se abrió demasiado, Federico.
4: Y esta es lateral, la bajó Ábalos. Mauricio se la pasó muy bien a Alonso. Alonso probó, esta es, son ráfagas. Paraguay no es un equipo de tenencia de pelota, a pesar de ahora estar con Galarza más adelantado. Caballero, Mauricio y Ábalos tratando de buscar algo más en lo poco que queda.
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1: Busca, pelea, lucha de terreno conjunto de Francia. Recibió Cherki, hubo falta contra Koné. Va al piso, señores, el reemplazante de Tchouaméni. Infracción de Galarza. Segundo tiempo del fútbol. 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
5: Hey, ya no tiene cambio, por eso Cáceres es más un volante, una línea de cuatro. Con Cáceres por la derecha, Gustavo Caballero por la izquierda. Trata Paraguay, pero evidentemente está muy complicado el tema porque es difícil detenerla. No hay precisión cuando Paraguay la tiene. Francia recupera muy rápido la pelota y la toca, se defiende con ella. No se quiere desgastar más por las altas temperaturas quizás. Y empieza a meter en un freezer el partido.
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1: Lateral que se ejecuta, Upamecano, radio, apertura, no llega nadie, lateral ofensivo para Paraguay. Vamos a ver si aprovecha esto la Roja. Alonso, descarga, se abre, Mati Galarza prefiere jugarla por el medio, ahí está subiendo Canales, vamos Canales a mandarla contra el área, ahora recibe el Mati Galarza, Galarza para la sensación de gol que podemos tener. Paraguay avanza con Cubas, la tiene Cubitas, entrega sobre la punta derecha, va saliendo Paraguay de su encierro con Gustavo Velázquez, ahora pegado a la raya, vamos a ver, intenta, no se puede así, Federico.
4: No, era la pelota mandada al área rápidamente.
1: Mbappé la contra, Mbappé de derecha, Gil. Tremenda tapada de Gil, balazo de Mbappé, Carlín.
5: Y es la jugada típica de Mbappé, ¿no? Te va por la izquierda, te hace la diagonal, busca el segundo palo. Gil lo conoce bien, todos lo conocemos. Sacó la pelota a un costado.
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1: Mbappé atrás con Diña, este con Koné, devolución para Diña, atrás, toca y toca Francia, no nos da el balón, Federico.
4: A lo que voy, que en juego no le damos a nada a Francia, por eso cuando Paraguay la tiene, ahí la tenía Canales, era buscar la pelota larga hacia el área de Francia. En la transición no nos damos a ganar y Francia sí la sabe hacer ahora que está durmiendo. A pesar que gran bato en el estadio, solo se escucha el Paraguay.
1: Paraguay, Paraguay se escucha. A ver, vamos marcando minuto a minuto el partido. Badiñá esperando. Mañán prefiere dejar con Upamecano salida para el conjunto de Francia. ¿Cuánto tenés en tu cronómetro, Edgar?
0: 44 minutos, Bruno.
1: Sacando mañana. Francia gana por 1-0. Bien para desviar. Levanta Gustavo Velázquez. Nadie de Paraguay. Saca Upamecano. El rebote Mati Galarza. Qué bien para Mauricio. Va girando Mauricio de derecha. Al arquero Mañán, Carlin.
5: Bien Galarza por la decisión. El factor sorpresa. Le pegó con la de palo. El arquero detuvo muy bien el envío. El primer remate certero de Paraguay fue Mauricio. Mauricio de derecha. ¿Cómo lo confundo con Galarza? El mismo peinado. Era Mauricio el que intentaba sorprender.
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1: Que gana Francia por 1-0. Y que va insistiendo Mati Galarza. Le viene el rebote a Alonso. A ver cuánto de edición. Ya voy con eso Galarza. Aguanta Galarza. Toca bien. Va para Mauricio. Vamos Paraguay. Mauricio centro. Pelota segundo palo. Saca Diña. Desvía le queda Olise. Dios mío. Qué contragolpe. Cuidado con Dué. Va Dué. Recibe. Mbappé está esperando en el centro. Dué continúa. Dué para marcar. Derechazo se desvía. Saca Junior Alonso. Federico.
4: No, lo veo un comilón aquello, ¿eh? Es típico jugador que la quiere terminar siempre. Lástima el penal. Qué lástima, Diego Gómez, el penal. ¿Cuántos minutos finalmente?
6: 10.
1: Cuatro. Yo vi cuatro.
6: 10.
4: Exacto. 10 minutos.
1: Ah, 10 minutos. Vamos Paraguay. Vamos a Birroca. La tiene pisando la Olise. Falta. Falta de Mati Galarza. Tiro libre. 10 minutos de edición, Carmen.
5: Sí, un tiempo que invita a hacer algo más, a acercarnos por lo menos un par de veces al arco de mañana. Ojalá se dé. Ahora Francia tiene un balón parado en campo paraguayo.
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1: Si no fuera por el penal, yo no sé realmente. Igual Paraguay.
4: No había forma.
1: No había forma. Paraguay, no. Hay que rescatarlo de Paraguay, ¿eh?
4: No. Ni hablar.
1: Se está yendo con dignidad. A ver, pero tengamos una gotita de esperanza, por Dios. La tiene Paraguay. Defendiéndose ahora. Va, recupera Cherki. Se mete Cherki para Francia. Marca muy bien. Desde el piso recupera Paraguay. Sacando Mati Galarza con la zurda. El balón reventado. Va la corrida. Caballero corre. Upamecano. Marca Caballero. Insiste. Upamecano. Le cuesta muchísimo a este central, ¿eh? Upamecano. Complicado. Caballero en la marca. Sigue. Toca Upamecano. Gabriel Ábalos saca con Déceres. Vía lateral para Francia.
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1: Bueno. 10 adicionaron. Igual. Dignísimo lo de Paraguay, Carlin.
5: Totalmente. Totalmente el penal, la jugada de Dogüe, que fue. Parecía que no pisaba, volaba el muchacho dentro del área. Y esos son los riesgos, ¿no? Cuando enfrentas a rivales como estos. Metió la pierna a Gómez, terminó en el penal y en el gol de Mbappé, porque después Francia no hizo ni por asomo lo que se esperaba o esperaba el mundo tras sus antecedentes inmediatos ante Suecia, realmente. Muy bien controlado por Paraguay y el penal fue la diferencia, lamentablemente.
1: Totalmente de acuerdo. No nos vapuleó Francia como se pensó. Canales va sacando, restan unos minutos. Vamos Paraguay a luchar. Mauricio, cuando va, roba bien, se mete su punta derecha con él, haciendo un gran partido. Entrega por derecha y va la corrida de Cherki. Se mete Cherki, línea de fondo. Cherki. Tocó el francés. Saque de meta que va a corresponder al conjunto de Paraguay.
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1: Marcó tiro libre de esquina. Tocó para el árbitro. El jugador de Paraguay, tiro libre. Olise se va a encargar. Se está yendo el partido, señores. Está Paraguay perdiendo por 1-0, pero por un penal de Diego Gómez. Igual, admirable lo de Paraguay, porque si no existía el penal, no sé, Francia no lo estaba apabullando al conjunto de Paraguay, que se estaba defendiendo bien. Tiro libre de esquina para Francia.
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1: Mirá cómo hace tiempo Francia. Olise pase con Dué, La tiene el conjunto de Francia. Avanza de nuevo Olise. Puntea bien el Mati Galarza. Va a la contra para Paraguay. Mauricio que recibe. Corre el Mati Galarza. Vamos. Pelota abierta para él. La contrapica sobre la contra de izquierdo. Se desvía. Lateral para la Albirroja.
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1: Mirá, Condé se tiró al piso, ¿eh?
4: Bueno, ese es otro apunte. Yo decía, lo de Paraguay contra Alemania, este partido bien para resaltar. Madino con muchos puntos a favor. Francia haciendo tiempo contra Paraguay, impensable. Lo hace Condé ahora, una de las figuras que tuvo. Pues Condé, lateral derecho. Ante una gran pelota recuperada por Matías Galarza. ¿Cuántos minutos faltan? Tenemos un lateral ofensivo.
5: Nos quedan cinco.
4: Cinco. Bueno, puede pasar de todo. Vamos, Paraguay. Todavía creemos, vamos.
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1: Bueno, le quedan 5 al partido. Vamos, Paraguay. Lateral sobre costa de izquierdo. Alonso se va a encargar. Como quiero que le marque Paraguay a Francia. Y de cabeza centro de Gabriel Ábalos. Diña. Saca, responde con la zurda.
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1: Carga Paraguay, Canales, centro, el arquero. Le gusta el balón. Mañana se salva Francia, Carlín.
5: Como cuando lo apurás, ¿eh? Porque Cáceres fue a pelear, después Mauricio. Y Diñán le da la pelota a Muñay, que agarra con la mano, hace picar y Mauricio estuvo cerca de puntearle el balón. Después se tiró para tomar la pelota el arquero francés. Cuando lo apuras a Francia en el fondo, generalmente son bastante inseguros.
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1: Due. Contragolpe para Francia. Due para Mbappé. Gil. Por dos. Gil por dos. Mbappé, tu hijo, Gil. Reconocelo, Mbappé. Tu papá, Gil. Federico Carlín.
4: Tremendo, Gil. Por dos. Ante el mejor delantero del mundo, ¿eh? Ante Gil en Mbappé. Dos tapadas para darle suspenso todavía al partido. Amonestado ahora Olise. Así termina Francia. Así termina Francia. Ese es un gran mérito de Paraguay. Qué gran mundial de Gil. ¿Cómo termina este mundial, Gil?
5: Qué bárbaro, ¿eh? Más de uno vio el segundo de Mbappé. Y otra vez Mbappé y un doblete en un mundial. No, le dijo Gil, por dos veces. Impresionante lo de Gil. Y esta tapada le sube unos cientos de miles de dólares la cotización.
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1: 52, le quedan 3, vamos Paraguay. Doble tapada extraordinaria de Gil, señores. Fue amonestado Olise tras la falta contra Mati Galarza. Avanza Paraguay, Juan Cáceres. Entregando bien sobre la punta derecha, sube Paraguay. Centro contra la área, uy. Hay una pifia, córner. ¡Qué mal saliva! Tiro libre de Gine para la Albirroja.
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1: Vamos, Paraguay, tiro libre de esquina. ¿Cómo quiero que llegue la fórmula guaraní? ¿Cómo quiero llegue ese momento de gritar el gol a la cara, al rostro de Mbappé? Vamos, Paraguay. Vamos, Albirroja. Cayó Mati Galarza. ¿Qué pasó, Federico?
4: Mati Galarza cayó otra vez.
5: Con Olise.
4: Antes ya tuvo un problema con Olise.
5: Y esto no le conviene a Paraguay. Los franceses se sientan porque...
4: Claro, pues son tiempos muertos, claro, que van a recuperar ellos.
5: No te va a recuperar el árbitro, porque Francia. Hay que jugar.
4: Le quedan 2 minutos. Mauricio le pega.
1: Vamos, quedan Paraguay, Mauricio, vamos, Paraguay. Le quiero gritar el gol a Mbappé. Centro mañana el arquero con la pelota.
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1: ¿Cuánto tenés en tu cronómetro?
0: 53.
1: 53. Vamos, Paraguay. Sacando la Diña. Está perdiendo 1-0. Cortito el resultado. Va Mbappé. Pica sobre la zona izquierda. Mbappé entre dos. Pone una pausita. Punto muerto Mbappé. Bicicleta ganó. Cayó. Falta. Falta de Juan Cáceres. Tiro libre para Francia.
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4: Tampoco se va a olvidar de que Mbappé de Cáceres, qué gran partido del 6. Ahora se le escapaba. Kylian lo bajó, se le ríe, Mbappé lo mira riéndose también. Así está el tema, pero el gran partido de Cáceres, que la marca con Mbappé y parece, bueno.
5: Le perdonaron la amarilla, ¿eh?
4: Sí, pero.
5: Porque fue directamente a golpearlo.
4: Sí, sí, sí.
5: Le queda un minuto al partido.
1: Mbappé recibe de Dué. Va Mati Galarza. Mbappé. Galarza se ríe otra vez. Bueno, cómico parece.
4: Está Mbappé, ¿eh?
1: No, no, payaso.
4: Sí, está ganando una cerda, hermano. Apenitas. Ah, mirá. Reíste y ahora la semifinal en la final. Te quiero ver.
1: Pelota para Francia. Atención, señores. Cáceres lo vuelve a encimar. Tiro libre que se ejecuta. Recibe Dué. Va a terminar el encuentro. Mauricio Roa. Sale Paraguay. A ver, Dué. Tranca de nuevo, Dué. Dué para ganar. Saca Cáceres. Mauricio para girar. Se cayó falta. Tiro libre para la Roja.
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1: Tiempo cumplido. Igual, estoy orgulloso de los jugadores paraguayos. Si no fuera por el penal, señores, no va más final. Final. Le pasó la mano. Gila, Mbappé y lo ninguneó. A ver.
4: Velázquez está tomando gol.
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7: 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La radio te informa la hora. 20. 5 minutos.

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